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0: 10, 30 minutos
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1: Y esta canción, que cada vez que estamos en una tarima la canto, porque de verdad es espectacular. 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

0: El cero minutos.
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0: A continuación, himno nacional de la República Bolivariana de Venezuela. Letra de Vicente Salias y música de Juan José Landaeta.

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Muy, pero muy buenos días. Todos los días de lunes a viernes, a esta hora de 6 a 8 de la mañana, llevándole a todos ustedes lo mejor del folclore nacional, lo mejor de nuestra canta criolla y canta sabanera, a través de Tama Estéreo 103.9. A esta hora de la mañana, las voces del llano, Ricardo García y este servidor en Derangola, les llevaremos lo mejor de nuestro folclore nacional. En la parte técnica, el pillito Gabriel Heredia, la dirección del señor Manolo Dávila Mogollón, con la bendición de nuestro Padre bendito, les decimos los muy, pero muy buenos días. Bienvenido a las voces del llano. 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Tenemos la oración diaria. Amado Padre, en este lunes me presento ante ti con un corazón que desborda en dicha y felicidad. Quiero tomar un minuto, no para pedirte nada, sino para agradecerte por todo lo que me has dado. El don de la vida, una hermosa familia, salud, bienestar y ganas de salir siempre adelante. Hoy, como en cada día, quiero ofrecerte cada una de mis actividades, mis acciones, mis palabras, mis pensamientos. Te ruego que...

aquellos que están viendo esta producción a que se aboquen a nuestra cultura venezolana, a nuestro joropo, que los niños y niñas sientan el joropo en su sangre, que todos aquellos que sientan la pasión de bailarlo, que lo bailen.

0: señores, miren. Si es el goleador, aquí estamos hasta ahora de la mañana, 6:28 de la mañana, llegando tempranito a los muy buenos días, licenciado Ricardo García.
1: Bueno, tempranito. ¿Qué tal, amigas y amigos? La más cordial de las bienvenidas a este espacio, La Pose del Llano, que arrancó a las 6 de esta mañana. Y aquí estamos en los micrófonos de Tamá Estéreo para llegar, para seguirle llevando este programa. La Pose del Llano dice por aquí, mensajes que nos están llegando, ya las estaremos leyendo. Un abrazo para ustedes y dándole gracias a Dios por este nuevo día, nueva semana en los estudios de Tamá Estéreo para presentarles Las Voces del Llano.
0: Sí, señor,

0: El próximo sábado y domingo estaremos en Santa Rosa de Barinas, pueblo que vio nacer al Barinas de Oro Luis Silva, Ricardo.
1: Ajá. Dice por aquí, buenos días, recibo un cordial saludo desde la ciudad más linda del mundo, la ciudad autónoma de Buenos Aires, aquí escuchando desde el hospital que tuve un accidente y escuchando su programación bella, gracias por acompañarme en el hospital con un tema de No Me Corra, Cantinero, de Vitico Castillo.
0: Ajá, tema que solicitan a esta hora de la mañana, 6:30, vamos a colocar ese tema por ahí, Vitico, viejo pillito, para complacer a nuestro amigo que está...
1: No, de Argentina, sí. Tuvo un accidente por ahí. No sé qué le pasó, pero tuvo un accidente.
0: Ya me lo pregunta, Ricardo. Sí,
1: claro.
0: Vamos con música. Vitico Castillo y regresamos.

0: Señores, continuamos a través de Tamá Estéreo 103.9, 6:37 de la mañana. Tiene información comercial Ricardo García.
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Es el programa La Voz del Llano a través de Tamá Estéreo. Para ustedes que están en nuestra sintonía, escuchamos este tema, esta canción. Oímos Las Fiestas de Mi Pueblo con Reinaldo Armas, el Cardenal Sabanero.

0: Tama Estéreo, son las 6 de la mañana, 49 minutos. Hoy, 24 de agosto, se celebra la festividad de San Bartolomé Apóstol, una fecha señalada tanto en el santoral católico como en diversas tradiciones populares que recuerdan su legado. Santoral, celebraciones, Bartolomé, conmemoración de uno de los 12 apóstoles de Jesús, también conocido como Natanael. Tradiciones populares. En varias regiones existe la creencia tradicional que el diablo anda suelto este día debido a relatos vinculados a la vida y al martirio del santo. Día Mundiales. Se conmemora la forma internacional del Día de la Música Extraña. Datos económicos de referencia en Venezuela. La tasa del Banco Central de Venezuela se fija en referencia oficial tipo cambio 784,66. Es decir, para usted obtener un dólar tiene que dar 784,66 bolívares. ¿Cómo le parece?
1: No, ¿ah? Pero por el negro, por el famoso paralelo, ahí va usted más que
0: quebrado,
1: ¿no? El Inver, ¿no?
0: Sí, esto es el Banco Central, pero, pero en la calle es otra cosa.
1: En la calle, y no hay control de eso,
0: no.
1: No hay control de eso, aquí la gente quiere cambiar y cobrar lo que quiera. Bueno, Ricardo, quiero asentarme en esta información, volver a retomarla, a decirle que este lunes 24 de agosto, a partir de las 8 de la mañana, cierre total en el tramo Puente de Oro, trabajos de drenaje en el sector de la laguna, despliegue de cuadrillas al personal de mantenimiento vía maquinaria pesada. Vía alterna las Dantas San Antonio del Táchira Capacho. Parte acá de la información que nos llega por acá. Dice por acá el Cholo Valderrama con los nombres reales. Wilson Orlando Valderrama Aguilar es un destacado cantautor colombiano de la música llanera. Nacido un 23 de agosto del año 1951. Nació y criado, aunque nació en Boyacá, creció en el departamento del Casanar, en las orillas del río Pauto. Aprendió las labores del campo en la vida de los llaneros, lo que inspiró sus composiciones. Compuso su primera canción llamada Bonguero del Casanare, cuando tenía tan solo 15 años. Bueno, tuve cumpleaños, nada más y nada menos. Cumpleaños 23 hoy, ¿no?
0: Claro.
1: Cholo Valderrama, muchas gracias al veguero
0: José. Ayer estuve de cumpleaños.
1: Ayer, 23. 75 años.
0: Ajá.
1: Ayer estuve de cumpleaños. Como ayer estuve de cumpleaños también Griselda Alvarado, la embajadora del folclor. Tuvimos la oportunidad de estar allá ayer anoche, ayer tarde, noche también, compartiendo con la mayoría de los folcloristas del Táchira. Y qué bonito compartir, qué bonito Alfredo Parra, la pluma diamantina, con un show de esos grandes, buenos y sabrosos, con una calidad interpretativa, una composición única de Alfredo Parra, la familia Calzadilla, la familia Pinto, cantidad de personas estuvimos allí junto a la Canarita con un espectacular show, una calidad interpretativa. María Alejandra Tamariz, estuvo también Geiser Contreras, Mirta Marcano, el hijo de Mirta Marcano, Francisco. Estuvo también por allí la voz inconfundible del Turpial de Oro, Alcides Sandoval, Alfredo Parra, estuve Abreu, Jorge Abreu, con la agrupación de Sentimiento Llanero, el maestro Giovanni Colmenares. Una muy, parranda muy buena.
0: Muy buena
1: espectáculo. Griselda Alvarado, Dios me la bendiga mañana y siempre, madre.
0: Un tremendo espectáculo, realmente bueno, merecido para la doctora Griselda Alvarado, que ha dado tanto por el folclore, que naturalmente por eso es catalogada como la embajadora del folclore aquí en el Táchira, porque es el sitio donde llegan los artistas, los cantantes de la música llanera. Ayer, por ejemplo, fuimos testigos de la cantidad de amistades de todo el llano venezolano y el llano colombiano que le llamaron para felicitar a la autora Griselda Alvarado. Así que un abrazo para ella y gracias por esas atenciones que nos brindaron ayer durante el día y también en la noche. Un abrazo para ustedes.
1: Señores, un abrazo. Tenemos las 6:55 de la mañana. Vámonos con música, Pillito. Más música, más folclor a través de Tama Estéreo. Borral de remembranza. ¿Quién canta por allí? Rogelio Infante suena hasta ahora de la mañana a través de Tama Estéreo.

0: 7:00 minutos.
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0: escuchamos a William García, nos jorunga el avispero. Y hablando del avispero, quiero saludar a mi gran amigo y hermano de la vida, César Flores, aquí reportando sintonía rumba Cúcuta, pero va escuchando Tamás Serio 103.9. ¡Bendiciones, cucaracho! En sintonía de Tamás Serio 103.9. 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

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Los quiero invitar al Campeonato Nacional de Colegio Categoría Abogado, los días jueves 27, viernes 28 y sábado 29. Este fin de semana se volverán a caer los toros dentro de la manga de Colón Vicente Elías Ramírez de Acoeta, con la participación de la campeona nacional Solcide Flores, que va a seguir cuidando su triunfo, y también el espelotero Alex Cabrera estará acá, hoy en día presidente de la Federación de Coleadores de Venezuela. 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
0: Sí, señores, aquí estamos, continuamos en Tamás Serio, 7 y 10 minutos de la mañana. ¿Qué tiene por ahí, Pillito? El gallo cenizo, la voz inconfundible del Turpial de Oro, don Alcide Sandoval, que ayer lo vimos también cantando, interpretando esos temas bonitos. Estuvo en una vendimia y después se trasladó para donde Griselda Alvarado. Saludos, Alcide y Florcita.
2: Bueno, le cuento que los demás artistas tienen un respeto grande por Alcide Sandoval, ¿no?
0: Para menos.
2: Dice, no, que ante él nos quitamos el sombrero, porque de verdad cuando Alcide cantó, todos centraditos allí, observando cómo canta Alcide Sandoval, y de verdad que tiene madera todavía Alcide Sandoval, cantó allá en una vendimia y fue y cantó anoche allá en la parranda de la doctora Griselda Alvarado. Saludos al Turpial de Oro, Alcide Sandoval. Y a Flor, que lo tiene, mire.
0: Nene.
2: No, y lo tiene Nene y lo tiene ahí, amarradito. No lo suelta.
0: No lo suelta, ¿eh?
2: No, para nada.
0: Claro que sí. Vamos con el Cine Sandoval. El gallo cenizo.

0: Estamos en Tama Estéreo presentando el programa Las Voces de El Llano. Bueno, y esta es una información que nos parece muy importante, por lo tanto la vamos a repetir especialmente para aquellos amigos conductores que a esta hora se dirigen al municipio Junín o vienen a San Cristóbal. La gobernación del Táchira notifica el cierre total del tramo de Puente de Oro que comunica con Rubio a partir de las 8 de esta mañana de hoy, lunes 24 de agosto. Este cierre se realiza con motivo del inicio hoy de los trabajos de drenaje en el sector La Laguna. Se recomienda a los conductores utilizar las vías alternas, las dantas Peracal San Antonio y las dantas Capacho. Para información de todos los amigos conductores que no vayan a tomar la vía hacia Rubio ni de Rubio a San Cristóbal por la llegada o por el drenaje que le están haciendo hoy a este tramo de la vía entre Rubio y San Cristóbal. Estamos en el programa La Voz del Llano a través de Tama Estéreo. Quiero saludar a los buenos amigos que reportan la sintonía. Dice: buenos días, ¿cómo están ustedes? Un abrazo, realmente aquí escuchándolos tempranito, comenzando bien el día, escuchando musiquita llanera. Qué importante para mí tener esa dicha de oírles a ustedes. Otro mensaje que nos está llegando, dice: muy buenos días, millones de bendiciones, Dios me les bendiga, les proteja, amén, y les acompañe siempre. Feliz lunes de principio de semana, saludos, un abrazo grande, inmenso, como inmensa es la llanura venezolana.
1: También quiero saludar a mi gran amigo y hermano César Flores, el hombre de la confitería, pero él está abajo en San Fernando de Apure, está de visita por acá, visitando a su mamita María Felicia Flores. Un saludo a César Flores, ese tema Copa de Cristal lo solicitó él, un gran amigo, defensor también de la música llanera, hombre de trabajo, de lucha y bendición, dice por acá. Buenos días, vamos, saludos, un fuerte abrazo, bendecir inicio de semana en sintonía, saludos a Ricardo García y Dele Guaya, cámara, este es Vanegas, que nos reporta sintonía, dice por acá, cierre una de cumpleaños de Cholo Valderrama, mi caballo y yo, vamos a colocarlo por allí, ¿ok? Ok, gracias, muchas gracias al veguero José Gregorio por estar allí, González por estar allí en sintonía a esta hora de la mañana. Saludo a Ángel García también reportando la sintonía a través de Tama Estéreo. Carlos también nos reporta sintonía. A toda esa gente, prevenido la gente del Puente de Oro, cerrado el tramo total a partir de las 8 de la mañana. Trabajo de drenaje en el sector La Laguna, vía alterna a la Tanta San Antonio del Táchira hacia Icapacho. Ok, es la información que tenemos a esta hora de la mañana. Vámonos con música, pillito. Música del Llano Adentro, a través de Tama Estéreo, este fin de semana, 27, 28 y 29, se volverán a caer los toros en la manga de Coleo Vicente Elías Ramírez de Acoeta. Todos los coleadores, buenos coleadores, la Federación Nacional de Coleo estará presente en la manga de Coleo porque se volverán a caer los toros.
0: Bueno, y ayer estuve de cumpleaños Orlando el Cholo Valderrama. Hablar de Orlando el Cholo Valderrama en Colombia es como hablar de Reinaldo Armas aquí en Venezuela. Una figura descollante, sí, del folclor venezolano, que indudablemente infunde respeto cada vez que le vemos en la tarima. Así es Orlando el Cholo Valderrama. Ayer estuve de cumpleaños, nos han solicitado un tema de él. Aquí está mi caballo.

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Vámonos con música en el programa Las Voces del Llano.

0: 30 minutos en Tamá.
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Estamos escuchando al doctor Alfredo Parra, la Pluma Diamantina de Venezuela, con el tema Campesinita. Tremenda canción. La escuchamos aquí en Tamá Estéreo y el programa Las Voces del Llano, cuando ya tenemos las 7 de la mañana con 50.

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1: 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Vienen los mejores coleadores de Venezuela. Esto será este jueves 27, viernes 28 y sábado 29 de agosto en la Manga de Coleo Vicente Elías Ramírez de Acoeta. Desde las 2 de la tarde, coleadores masculinos y femeninos, la coleadora del Táchira Sol, Cire Flores, sigue defendiendo su título como la actual campeona nacional. Y en esta inauguración vendrá el nuevo presidente de la Federación Venezolana de Coleo, el pelotero Alex Cabrera, dándole apertura después de 2 meses a los campeonatos de coleo en Venezuela. Ya lo saben, jueves 27, viernes 28 y sábado 29 en la banca de coleo, en la techada del Pueblo Nuevo. Se volverán a caer los toros, Ricky.
0: Son las 7 de la mañana, 51 minutos. Vamos con un tema y retornamos para despedir el espacio. ¿Qué tenemos allí? Esto es Cachilaperito, interpretado por Walter Silva. Lo oímos aquí en Tamá Estéreo.

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1: Bueno, pues aquí estamos, continuamos a través de Tama Stereo 103.9. Bueno, problemas de fluido eléctrico allí, pero bueno, aquí estamos solucionándolo. Claro que sí. Aquí estamos llegando al final del programa. No sin antes, nuevamente, quiero reiterar el saludo, la salutación para mi madre Griselda Alvarado, que ayer estuvo de cumpleaños y estuvimos en un gran compartir junto a toda su familia, junto a sus amigos y a toda esa gente que estuvo, gran cantidad de exponentes como Alfredo Parra y todos los que fueron a cantar, María Alejandra Calacanarita con un show espectacular, estuvo Abreu también, Eiser con

0: Contreras, estuvo Alcides Sandoval, Mirta Marcano, un espectáculo sin precedentes que nos dimos allá. Dios te bendiga mañana y siempre, madre, y nos vamos este fin de semana para Santa Rosa de Barinas, papá Ricardo.
1: Preparó la paleta para Santa Rosa de Barinas, tierra de samanes que vio nacer un 5 de diciembre de unos añitos atrás a Luis Silva, ¿no? Bueno, un abrazo a la doctora Griselda Alvarado, agradeciéndole altamente las atenciones brindadas ayer en su casa, en su hogar, y naturalmente compartimos, pasamos un rato muy ameno, muy agradable en lo que a nosotros nos gusta, lo que a nosotros nos agrada, escuchar en vivo allí la música llanera, la que hemos defendido durante años. Un abrazo, doctora Griselda Alvarado. Llegamos al final del programa, que les ha llegado en nombre de Agropecuaria La Hacienda, de Charcutería y Producto Lácteo La Ye, en nombre también de Autopar en la Vía al Llano, de Bodegón La Delicia 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
0: 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sábado, en la manga de Colo Vicentería Ramírez de Acoveta, 27, 28 y 29 de agosto, fueron las firmas comerciales que tuvieron con nosotros acá en Las Voces del Llano, Ricardo.
1: Bueno, llegamos al final, les hemos acompañado en la parte técnica, estuvo Gabriel Heredia en la dirección, Manolo Dávila Bogollón, en el micrófono sus amigos Ender Agola y quienes habla Ricardo García. Lo vamos a dejar con Cristina Maica, hija de San Fernando de Apure, la ciudad donde crece la esperanza, y esta canción que lleva como título Cabrestera de tu amor.

0: 8-0 minutos.
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Muy pero muy buenos días, bienvenidos, bienvenidas como siempre a Primera y Última FM por Tama Estéreo, la número uno. ¿Cómo están? ¿Cómo amanecen? Feliz lunes, feliz comienzo de semana, feliz 24 de agosto para todos. Les envío un abrazo grande, espero que hayan pasado un fin de semana lindo, que se hayan desconectado, que hayan descansado, que hayan realizado esas tareas que tienen pendientes. Eso les deseo y para esta semana, bueno, va a ser una semana de abundancia, créame. Amanezca con optimismo, pensando en positivo, con entusiasmo, a pesar de que hay algún problema, porque de pronto nos acostamos anoche, no sé a qué hora, pero nos acostamos con problemas en la cabeza, pero hoy se van a resolver, seguro estoy de eso, sí o sí, 100%, créame. Tal vez no me crea otras cosas, pero esta créame la que, en serio, usted va a salir de eso, y va a salir fortalecido, y va a hacer las cosas mejor en el futuro. Por eso hoy, Señor, concédenos una bendición. Una semana grandiosa, ¿no? Acompaña nuestros pasos, guía nuestro corazón y ayúdanos a vivir en tu amor. Hoy puede ser un buen día para dejar de preguntarte ¿por qué? ¿Por qué a mí? ¿Qué pasa, Dios mío? ¿Hasta cuándo yo? Y bueno, comenzar a decir de pronto, Señor, enséñame para qué. Esto, ¿cuál es el motivo de esto? ¿Cuál es el punto final de esta historia de pronto algo amarga? Señor, enséñame para qué. Aunque no sepas cuándo ni cómo, todo saldrá bien para este 24 de agosto de parte de Manolo Dávila, el número uno de Venezuela, Gabriel Heredia en los controles, Marta León y Franklin Pineda. ¡Buen día para todos! 24 de agosto, por cierto, estoy cumpliendo meses con mi querida novia, con María, María de Los Ángeles, Bustamante Sánchez. Rumbo Gabrielito a los 5 años, ¿tú puedes creer eso? Rumbo a los 5 años. Bueno, muchas bendiciones, mi amor. Te amo mucho, un abrazo grande. Que sigamos siempre juntos, sobrepasando cualquier tipo de dificultad. Pero bueno, hoy un 24 hace que 4 años y 11 meses. No nos conocíamos todavía. Y bueno, nada, estamos rumbo a los 5 años. Estamos cumpliendo meses. Y esa costumbre, pues de pronto no se debe perder. A veces cuando uno tiene una relación larga, ya los meses como que, ay, otra vez, ah. No, no, siempre hay que recordarlo y dar un abrazo, llevar un detalle, así sea, no sé, ¿qué se me ocurre? Una flor, una chupeta, un chocolate, lo que le guste a ella o a él. Siempre es importante mantener eso y creo que para fortalecernos en esta semana

Es sumamente importante que iniciemos cumpliendo meses, mi amor. Un abrazo, un beso, te amo. Nos vemos más tarde. Está de vacaciones, de paso, ya les dije, ¿no? ¡Ah! ¡Qué belleza! Está durmiendo tranquila, sin problemas. Yo me despierto, ya estoy vestido, ya listo para salir y ella está en pijama, imagínate. ¡Ah! ¡Qué belleza! ¡Qué maravilla! Pero así quería comenzar el programa. Gracias a todos nuestros clientes, siempre están ahí atentos, siempre están activos. Este fin de semana fue la 5K, la carrera, edición Neón de Top 360 Group. Felicitarlos, muchachos, fue todo un éxito. La verdad que se votaron, fue una maravilla, la pasamos genial. Yo no estuve hasta el final, pero sí, me quedé como una hora antes de que terminara y hasta donde yo estuve, maravilla, nada de qué quejarnos. Una gran carrera y vienen más eventos que ya se van a estar programando. Ya tienen fecha, de hecho, un calendario extenso de Top 360 Group, así que gracias a ellos. 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Se acumula el premio porque no creo que nadie tenga el 3-1 a favor de Metro del fin de semana. Lamentable resultado, ya hablaremos de eso también. 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Con ellos iniciamos el programa. Gracias a ellos, gracias a todos ustedes. Buen día, saludos, Antonio de Rubio, toda su familia, siempre escuchando la 103.9, 04-24-76-8-91-15. Bueno, lo que ha ocurrido en las inundaciones, ¿no? En Caracas, las cifras de riesgo, además,
ha sido devastador, ¿no? Entre 60 y 120 mililitros acumulados de agua.

agua, esa agua bajó por el río de San Pedro y el río del Valle y llegó a Santa Mónica como crecida la tierra, pues ya estaba saturada de días anteriores. No había dónde más ir. También se señaló que pocos dicen que el segundo piso de la autopista Valle Coche tiene fallas hidráulicas que contribuyen a el empozamiento, ¿no? Las imágenes son complicadas de la lluvia, al igual que ayer en el Chorro del Indio, una lluvia demasiado fuerte y eso pues terminó afectando a varias zonas. En la Concordia me cuentan que en la vendimia de la iglesia, bueno, se complicó la cosa. Espero que les haya ido bien, pero los toldos se volaron y estuvo medio complejo allí, porque estos fondos se estaban recogiendo para poder terminar de reconstruir, de remodelar la iglesia allí de la Concordia. Así que, bueno, nada, nosotros ayer fuimos a un paseo y que la naturaleza es una cosa de locos, porque aquí llovió durísimo y allá en plena montaña, en Pozo Azul, las Adjuntas, hasta allá fuimos, por cierto, un viaje extremo, muy bueno, pero un viaje extremo, llovió que 15 minutos, 20 minutos y no llovió fuerte, una llovizna, ¿no? Nos preocupó al inicio, pero luego escampó y más nunca llovió y cuando, no había señal, por supuesto, y cuando bajamos ya eso de las 5 de la tarde, recibíamos los mensajes de, uy, ¿cómo les fue? ¿Qué les pasó? Mucha lluvia, porque la lluvia acá en San Cristóbal fue súper fuerte, ¿no? Entonces la naturaleza es una cosa de locos. Gracias a Dios allá, mientras estábamos en el paseo, no solo nosotros, sino a los otros tours que fueron, tampoco les llovió, porque hubiese sido sumamente peligroso. Y eso es montaña abajo, hay que escalar y todo para poder llegar a esa belleza natural. Pero el trayecto vale totalmente la pena, queridos. Si no han ido, se los recomiendo. Además que es desconexión total. Desde que llegas a San Pedro del Río, 7:30 de la mañana, luego avanzas un poco más, te quedas sin señal absoluta hasta las 5 de la tarde. Y como es complejo llegar a esta quebrada, esta caída de agua natural, es muy difícil sacar el teléfono. Un par de fotos puedes tomar porque todo está mojado, todo está húmedo, todo es peligroso, te puedes caer, se puede caer el teléfono y te desconectas totalmente de la naturaleza. Tu cuerpo se pone en modo, diría la periodista colombiana que está metida en ese tremendo rollo con Rafael Poveda. Estoy en modo supervivencia, el cuerpo hace eso, ¿no? Se concentra en la naturaleza, en que debes pisar bien, en que debes cuidar a los tuyos, en admirar lo espectacular del paisaje. No te olvidas del mundo. Yo no sabía si era locutor o qué era, si era licenciado, ¿no? Porque la desconexión es absolutamente total y creo que súper necesaria. Yo haría nuevamente este plan, lo haríamos en casa, este plan nuevamente, sin duda alguna. 10 de 10, llego uno cansado, hoy estoy molido. Pero no, vale la pena totalmente, la verdad que es una maravilla, se lo recomiendo. La gente del tour, buena, o sea, responsable, arrancó a la hora que era, cumplió con todos los puntos que dijeron que nos iban a llevar. Precio para ir a las Adjuntas, 80.000 pesos, o su cambio en dólares, te dan desayuno, te dan un postre, te buscan aquí en el Hiperbarata, en una bucetica, Ferrero Tamayo, y te dejan ahí en el Barata, San Pedro del Río, y San Pedro del Río para arriba hasta, eso es una finca que hay que subir mucho. 80 por persona me pareció buen precio. 7:15 de la mañana, espero 5 minutos a una persona que no llegó, y a los 5 minutos digo, no, han pasado 5 minutos, vámonos, y eso me pareció bien. Esa persona, escuché, no me crean, que no llegó a las 7:15, llegó y que a las 9. Ya estábamos a las 9, estábamos ya en un pozo por allá metidos. Claro, porque estamos mal acostumbrados a que 7:15, ¡ah! Eso no arranca, es a las 8:30 arrancan. Y bueno, nada, buenísimo, lo recomiendo. No sé si las Adjuntas, no sé si las piletas de Lobatera. Nos dieron 3 pastelitos recién hechos, ricos, con tempranito, 7:40. Eso, 3 pastelitos a cada uno con un jugo, refresco, lo que quisieras tomar. Almuerzo tú tienes que llevarlo, ellos te explican. Tú llevas tu comida fino y luego llegas a San Pedro del Río nuevamente a las 4 de la tarde y te dan un postre y pues tienes una hora para estar en el pueblo y hacer lo que quieras y luego nos regresamos hasta el Hiperbarata. 80 pesos, te lo recomiendo, Gabriel, una desconexión total, de verdad. Claro, no hay que ser un experto en aventuras tampoco, sí tiene sus tramos complicados, pero bueno, nada, fuimos con Camilo, o sea, totalmente diferente, yo no, cero tecnología, que no te acuerdas del teléfono ni de quién te escribió y que si hay un cliente o si es, ay, no envía algo, no, ahí la relajación es total y a mí me encantó por eso también, además que la pasamos maravilloso. Y la caída natural de las Adjuntas, no, qué cosa de loco. Busquen en internet, háganse el favor y hagan el paseo, buscan a su tour de confianza, pero es
espectacular. Hay una parte en donde tienes que meterte para subir hasta la cascada y luego poder lanzarte, súper hondo, por cierto, esa piscina natural. Tienes que ir en gateando por un entre piedra y piedra, ¿no? Con agua cayéndote así súper extremo y tú vas gateando y luego te metes por una abertura muy pequeña que cae directamente el agua. O sea, es una aventura buenísima. Muy, muy interesante. Pero bueno, se las recomiendo para comenzar la semana, el fin de... El otro sábado, el otro domingo, no hagan otra cosa que no sea de pronto cuadrar un paseo familiar. Pueden hacerlo, fueron señoras de edad avanzada, de 55, 58, 60, sufren un poco. Ahí tiene su nivel de exigencia, el regreso es duro porque solo su vida, pero tú puedes hacerlo, ¿me entiendes? O sea, a menos que tengas alguna enfermedad de base que sea complicada, pero tú puedes hacerlo, estoy seguro que sí. Las señoras ahí iban con una chupetica, estaban medio rojas, ahí paraban un ratico, y los guías, ¿para qué? Par de ellos, buenísimos, porque... Me hicieron unas entrevistas, por ahí creo que vamos a salir, Gabriel, como que en TRT, creo. Y los chamos muy pendientes, los chamos jóvenes, pero si quiere descanse, señora, le ayudo con el bolso, le ayudo aquí, tal, no sé qué. Nada, 10 de 10. Buena experiencia, vale la pena repetir. Con esto inicio el programa. 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Buen día, Gabriel. Feliz comienzo de semana. Para ustedes también que van en el vehículo, que están ya en la oficina. Buen día para todos. Hoy va a ser un lunes maravilloso. Estoy seguro de eso.

0: 30 minutos.
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Bien, 8:53 de la mañana, queridos. Seguimos acá en Primera y Última por Tema Estéreo. El que apenas se está conectando, buen día, ¿cómo está? ¿Cómo amanece? Qué alegría poder despertarse hasta ahora, pero si de pronto no se está despertando, simplemente no había encendido el radio, bienvenido. Vamos hasta las 12 del mediodía a través de www.tamaestereo.com, ya en vivo en TikTok, Tama Estéreo 103.9, nuestros amigos de TikTok que siempre están atentos allí, siempre están muy pendientes. Gracias. Les envío un abrazo. Táchira perdió el sábado, estuvimos en la transmisión, fue una gran transmisión, por cierto. Todo el equipo maravilloso, nosotros, bueno, nada, hay una sincronía total ahí en el equipo de Tama, por eso, bueno, claro, Tama es tradición en el fútbol a nivel nacional. Y qué orgullo formar parte de ese equipo que está muy bien cohesionado, pero Táchira no está bien cohesionado, o al menos no lo demostró así el día sábado frente a Metropolitanos. Comenzamos perdiendo el partido, luego llegamos al empate. Y el segundo tiempo empezó medio extraño a favor de Metropolitanos, hasta que la Roja condicionó totalmente el partido. Frata se equivoca, creo yo, desde mi punto de vista. Y bueno, nada, de ahí todo es historia. 3-1 gana Metropolitanos, perdimos una gran oportunidad, pero tranquilos que un partido lo puede perder cualquiera. No hay equipo invencible, todos los equipos pierden, así que veremos a ver qué pasa. ¿Cómo responden al clásico? Carabobo empató con Caracas. Caracas que hizo un buen partido, cambió su forma de jugar con Noel Chita San Vicente. Entonces no sabemos qué vamos a encontrarnos el próximo día domingo aquí en el Templo del Fútbol. 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

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Tiene que ganar. Revisamos la lista del Metropolitano Táchira de los ganadores. Teníamos premio de Pastel Express allí en la avenida principal del barrio Las Flores y de mis queridos amigos de la Lavandería San Martín, que no sé, Víctor, si estás en sintonía, se acumula el premio. Llevábamos 5 pares de zapatos para limpiar o restaurar. Se acumula, le aumentamos a 7, puede ser. No sé, Víctor es el que manda de la Lavandería San Martín en Rubio, Barinas, en Caracas, en la Concordia y en la avenida Las Pilas. Pero nadie tiene o tenía el 3-1 a favor de Metropolitano. Así que en definitiva, tachamos esta lista y nadie se lleva el premio. Seguimos al Táchira Caracas, 0424-768-9115. Para que ustedes participen enviando sus resultados desde ya por el clásico. Es el partido más importante y con Noel Chita San Vicente se le agrega ahí un ingrediente, ¿no? Más especial a este clásico. Que de pronto Caracas sigue con los mismos jugadores y no ha cambiado mucho, pero ya con Chita en el banquillo la cosa cambia, el ambiente va a estar un poco hostil seguramente para recibir al técnico del Caracas. Así que a participar, y por ser clásico vamos a tener más premios, no solo dos. 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Saludos a mi amigo Ramón. ¿Cómo está Ramón de Auridoc? Bueno, ¿has comido ahí, Gabriel, en Auridoc? Ya no forman parte de la pauta, pero yo he ido a comer muchas veces. A mí me encantan los perros calientes y los recomiendo cerrados. ¿No ha ido, no? Vaya, Gabriel, en serio. Es muy delicioso. Respeto tu opinión, me dice Ramón. Ay, Ramón empezó la semana con todo. Prata viene bajando su nivel, pero lo de Yender Herrera es un atraco. Y con Bar, bueno, eso también es discutible. No sé si un atraco como tal. Yo creo que Prata falla en, porque pareciera, es lo que uno puede apreciar, o lo que yo pude apreciar en la cámara, que él sí le mide al jugador para meterle el hombro, ¿no? Y la acción pues se ve un poco violenta, está bien, cámara lenta, todo se ve más violento. Estamos de acuerdo que pudo haber sido una amarilla y tal vez una advertencia, pero creo que Prata se equivocó en los dos goles anteriores, ahí como por frustración, porque Ortiz lo estaba pasando por arriba, va y lo busca y le tira el hombro y le conectan la cara, entonces ahí se complica, aunque Yender no es santo de mi devoción. No sé si buscó la roja para perjudicarme, eso es lo que no sé. Creo que Prata y Sequio, que pudo ser roja o amarilla, claro, no sé. Todo está en interpretación. Lo del VAR, entendíamos al principio que no había VAR, ¿no? Por la lluvia, pero luego sí había VAR porque hubo el cambio de identidad en el tiro de esquina que le quitaron a Peñaranda, entonces el VAR estaba así. Eso sí no lo entendí, no estoy de acuerdo. Lamentable, ¿no? Porque empañan también el fútbol nacional. Empañan partido tan importante de la clase y lo que representa este Táchira Metropolitano de cara a la tabla acumulada, de cara a los cupos a Copa Libertadores. Pero bueno, ya a lo hecho, Pedro, ¿qué vamos a hacer? A seguir adelante. 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

0: Escuchamos la hora, ya pasó la final, increíble. Y ya regresamos con el programa 0424-768-915. Quiero leerlos en torno al partido del sábado. ¿Qué opinan? ¿El árbitro metió la mano o no? ¿Tachira jugó bien o no? Y que me envíen los resultados para que participen. Porque por ser el clásico el próximo domingo tendremos no solo un premio y dos, tendremos mucho más premio.
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0: 9:22 de la mañana. 9:22 de la mañana. Seguimos acá en Primera y Última. Ay, Portama Estéreo. Un accidente en el TikTok, pero todo se solucionó, muchachos. Sofía, 0424-768-9115. Recibiendo comentarios y recibiendo resultados para el clásico Deportivo Táchira 3, Caracas 1. Mano, un saludo para Carlos Núñez, para Nazaret Pernilla. Estamos laborando fuertemente, full sintonía de tu programa desde Abel Motos. Saludos para la gente de Abel Motos, allí en la Avenida Libertador. 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Ojalá, Dios quiera. Comenzamos a anotarlos, ¿no? 3-1, el clásico con Triunfo Bet. Será el día domingo aquí en el Polideportivo de Pueblo Nuevo. Así que hay que llenar el estadio. 1-2, bueno, que el equipo saque un gran resultado. Caracas no viene tan bien. Mejoró un poco contra Carabobo en el último partido con Chita. Es que su presencia ya hace que Caracas sea mejor. No sé si por actitud, por algo ahí, un aura que tiene Chita, pero bueno. No, buenos días, Marta, bienvenida, sí. Por favor, incluye. ¿Cómo andas? ¿Todo bien? Sí, señorita.
1: Para seguir adelante, para conseguir todos nuestros sueños, para hacer el bien y siempre tratar de ser buenas personas y, bueno, superar todo lo que se tenga que superar, obstáculos, dificultades, retos, pero siempre me gustan mucho los lunes porque es el inicio de algo chévere, de algo diferente y, bueno, pues aquí estamos. 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Porque, bueno, no sé si se llene, porque Caracas no es que esté muy bien, que digamos. Pero como llega este señor.
0: Es que por él se llena.
1: O sea, sí, ¿qué te puedo claro. decir?
0: Porque ¿cómo que? Se va a preparar un buen caldo de insultos para ese día.
1: Total.
0: Sí, es así, 100%. Esa es la realidad.
1: Porque también se los ha ganado.
0: También.
1: Porque él abiertamente dijo que nunca, jamás, uno nunca debe decir nunca.
0: Pero yo creo que este tipo sí es de esos que prefiere... Bueno,
1: achicharrarse,
0: hundido,
1: que
0: sí, hundido sí. Antes de decir voy a dirigir
1: aquí
0: a Táchira.
1: Tampoco, o sea, aquí tampoco lo queremos, mi amor.
0: Lo queremos, mi lindo, pena. Mi príncipe. Príncipe bello, aquí no te queremos. Pero bueno, nada, te decía que Caracas mejoró un poco, empató a Carabobo, que era un partido durísimo y se lo empató. Jugó
1: bueno,
0: mejor.
1: Más allá, uno tiene que ser realista y aceptar las cosas. Sí, bueno, tienes un buen técnico.
0: Muy buen técnico.
1: Sí. Entonces, sí le da como ese plus al partido. Qué casualidad que yo estoy segura que una de sus exigencias fue antes de ir al partido de Táchira. Quiero ser el... O sea, me imagino que tendrían allí sus conversaciones, pero lo más seguro es que quería que fuese antes del partido de Táchira.
0: Sí, claro. Seguro. Pero vamos a ver cómo nos va, ¿no? Hay que ganar.
1: Claro.
0: Eso sí, tenemos que ganar.
1: Sí, hay que ganar. Por cierto, bueno, tuvimos una derrota el pasado sábado. Pero,
0: ¿qué opinas?
1: No, o sea, los campeones tienen que perder en algún momento.
0: No, claro.
1: Por Dios. Muchas cosas. Mira, más allá de todo, si lo tengo que... Se lo dije a Mati. Manolo lo dijo toda la semana. Con Yender Herrera.
0: No quería Yender.
1: Toda la semana lo dijo.
0: Hoy va a estar bueno.
1: Y en algún momento yo dije, ¿será? Bueno, creo que va a estar Jesús Valenzuela.
0: Ojalá sí, para el clásico debe estar él aquí en Pueblo Nuevo, Dios quiera.
1: Sí.
0: Yender, pues sí, es complicado, ¿no?
1: Él no me parece un mal árbitro, no, para nada, pero por que... algo Manolo lo había dicho, ¿no? De que con Yender no estaban muy tranquilos porque se enfrentaba a Metropolitano. No queremos especular, obviamente, pues serían cosas, pero...
0: O sea, desde mi punto de vista, Frata se equivoca. Hubo un partido horrible, sí. ¿No? Eso también hay que decir.
1: Bueno, pero es que también en algún momento uno no puede estar todo el tiempo así.
0: No, claro, por supuesto.
1: Sí, ahí, es más, esto apenas está empezando. O sea, esto está empezando. No ven que
0: no
1: ahora
0: alarmarse, no hay que alarmarse.
1: A decir, ay, no, ya se perdió todo. Que el profe Recoba, que no, ya. O sea, relájense, por favor.
0: Hay que ganar el clásico el domingo. Hay que
1: y
0: llegar,
1: lo vamos a
0: hay
1: ganar.
0: Que, hay que
1: y lo vamos a ganar muy
0: yo
1: bien.
0: Creo que sí, porque Metropolitanos venía jugando bien, viene jugando bien. Entonces sí. Era un partido más complicado. Caracas no viene jugando bien, viene en una situación lamentable. No sé cuántos partidos tiene sin ganar. Empató a medias ahí, jugando un poco mejor, pero desde lo actitudinal, nada más. Entonces el domingo hay que ganar. 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
1: Dios mío, ya va, yo creo que es hoy, pero es que él se me adelantó. Quiero enviarle un saludo muy especial.
0: ¿A quién?
1: En vivo y en directo a mi amigo del alma, Iván Rojas Makeup, que está cumpliendo años el día de hoy.
0: Ah, hoy.
1: Le quiero mandar un beso y un abrazo. Mentira, es mañana.
0: ¿Es mañana? Ah.
1: Pero es que tiene su masterclass y yo les voy a dar de información de eso en un momentito.
0: Pero
1: en
0: la masterclass, ¿cuándo es?
1: Mañana para celebrar su cumpleaños, obviamente.
0: Súper bien.
1: Iván, tienes que venir.
0: Saludos, Iván, sí, gran
1: sí,
0: profesional,
1: claro,
0: ¿no?
1: Claro.
0: Iván, bueno, tiene su masterclass mañana. ¿Dónde va a ser esa masterclass? ¿Dónde, para dónde está pautada?
1: La masterclass va a ser en la cantina.
0: En la cantina, muy
1: va
0: bien.
1: A ser en la cantina. Yo les voy a dejar toda la información para que acompañemos a mí. Ami, que bueno, es lo máximo y siempre se preocupa por todos los detalles.
0: Seguro se
1: mira,
0: va a llenar.
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0: Maravilloso. 9:28 de la mañana. Bueno, con Triunfo Bet vamos a tener entradas, pero también vamos a tener entradas aquí en el programa para que puedan participar, para que nos llamen. Apenas es lunes, ¿no? Pero conforme pase la semana vamos a ir recibiendo sus llamadas. Queremos escucharlos previo al clásico. Queremos saber qué opinan. Queremos sentir también el apoyo hacia el equipo. Y ustedes desde ya, como lo hizo Carlos Núñez y Eliezer Contreras, que nos dice que el partido queda 2-1, recibiendo sus resultados para darles premios. Ruta Tecnología va a dar premio. Va a dar premio a Lavandería San Martín, como siempre, Pastel Express, 0424-768-9115. Ellos envían nombre, número de cédula y cuánto creen que queda el clásico. 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Bueno, ¿algo más para avanzar con música?
1: Sí, me están pidiendo hablar sobre, mira, el pasado sábado estuve con mi gente de Triunfo Bet, con mi familia triunfadora, estuvimos recorriendo varios puntos de la ciudad y ustedes no se imaginan lo que se viene por el clásico.
0: Quiero que nos expliquen.
1: Se pasaron de espectaculares como siempre.
0: Claro, quiero que la gente entienda lo de los Sportbooks, cómo sí, van a obtener las entradas, ¿no? Uh-huh. 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

0: el templo. Así que hágalo ahora, esta promoción activa, gracias a Triunfo Bet, que es el patrocinante principal del Deportivo Táchira. 9:31, Gabriel, ¿qué tenemos? Hoy es lunes. A ver, sorpréndame, por favor, con sus gustos musicales, para que nuestros amigos oyentes...
1: ¿sabes
0: cuál? Vaya poniéndola.
1: Me pidieron una que está muy en tendencia, ver, que favor. Es la de La Graciosa, de Elvis Crespo.
0: Ah, sí,
1: sí,
0: no la he escuchado.
1: Y también...
0: Ustedes saben que Elvis Crespo era
1: mi cantante favorito. Me están pidiendo Romeo Santos.
0: Romeo Santos también.
1: La imitadora.
0: Bueno, por favor, Gabriel,
1: búscame ahí Elvis Crespo.
0: Vamos a complacer a la gente, sí. Yo estoy igual, el viernes tuvimos un programa muy corto, pero queremos complacer a la gente. Ustedes llamen, nos piden una canción, nosotros se la ponemos. Y bueno, ¿quiere escuchar de pronto un vallenato?
1: Sí.
0: Se lo ponemos también, no importa.
1: También,
0: pero que,
1: no hay problema.
0: Ay, pues, ¿qué por tanto? Favor, ¿qué tanto?
1: Si aquí teníamos vallenatos todo el tiempo.
0: Todo el tiempo. Bueno, sí, pero ¿qué más? Si alguien quiere escuchar la musa, Gabriel.
1: No, tampoco.
0: Y bravo. Ajá, eso ¿qué ibas a decir? Por favor,
1: mira,
0: mientras busca la... Póngala ahí de fondo.
1: Después ¿ya? de que ponga la canción de la situación tan complicada y muy triste de Julián Álvarez.
0: Ah, sí.
1: Qué
0: sí,
1: cosa
0: sí.
1: tan incómoda y desagradable.
0: Qué
1: pero bueno, de eso vamos a estar hablando ahora en un ratito.
0: ¿Esto qué es, Gabriel?
1: La imitadora.
0: La imitadora, muy bien. Sonando en Tamás, la número uno. 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

0: 9, 30 minutos en Tamá.
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1: 10:00.
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0: 10:01. Seguimos acá en Tama Estéreo, la número 1-04-24-768-9115, arroba Primera y Última FM, arroba Soy Marta León y arroba el Franklin Pineda. Son las cuentas. Saludos desde Guanajuato, México. Evangelista Héctor Rojas también. Buenos días, bendiciones. ¿Cómo andan? Juan, hola, saludos. Si se va a llenar el estadio, por favor que sean de goles. Vanessa Suárez, hola Vanessa, buen día a todos los que están en TikTok, en Tama Estéreo 103.9, también en la página. Gracias por los que reportan sintonía, gracias por los que envían los resultados, gracias a todos. Comienza un lunes recargándose de la energía de ustedes, de verdad que es muy bueno eso, me parece maravilloso.
1: Está súper cool.
0: Sí, la gente pues está muy pendiente, ¿no? Y opinan, unos opinan que están a favor de Marta, otros que a mi favor, que Yender Herrera fue el problema del sábado, bueno.
1: O sea, no es que fue el problema, ya va, no me saquen de contexto, por favor.
0: Usted dijo que fue el problema, Marta. No me cambie la serie.
1: Te explico.
0: Ajá.
1: No es que fue el problema, es que influyó mucho.
0: Sí, claro, sí influyó.
1: A ver, pero ya va, vamos a estar claros. O sea, el palo de agua que estaba cayendo,
0: eso condicionó,
1: era una locura.
0: El juego,
1: sí. Es más, yo pensé que en algún momento lo iban a suspender, porque hace una semana, cuando el equipo jugó aquí en Pueblo Nuevo, también el aguacero no era normal, pero es que allá en Caracas se veía que los jugadores ni siquiera podían ver bien. O sea, porque es que era demasiada.
0: Y justo ahí nos hizo el gol Metropolitanos, en el momento del diluvio. El 1-0 lo hace Metropolitanos ahí. Dios.
1: Bueno, porque sí tuvimos algunos problemitas allí en la defensa.
0: ¿Problemitas? Me da pena con Frata, pero jugó horrible.
1: Bueno, pero sí.
0: Todos podemos equivocarnos, ojo, pero tiene partidos, viene jugando mal, esa es la verdad.
1: Sí, bueno, y entonces,
0: o sea,
1: ¿qué
0: yo
1: pasó?
0: Yo creo que 100% no es de Yender
1: la culpa. No, no, no, no, no.
0: Eso es lo que yo siento.
1: Exacto, pero bueno, o sea, ya no van a salir y que ya está todo mal de nuevo. Esto está apenas empezando.
0: Buen
1: y
0: día.
1: Y vamos de segundo, está de primero La Guaira, seguramente vamos a ganar. Vamos. El ambiente que se va a dar en la ciudad va a estar increíble.
0: Sabroso.
1: Increíble. Estén pendientes de las historias de Triunfo Bet.
0: Pendiente.
1: Para que no digan que no se los advertí.
0: Pendiente.
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0: El señor Allender Guerra dice que el partido queda Táchira 2, Las Rosadas 0. Señor Allender, participando, gracias. Otro dice, todos los juegos no se pueden ganar, el rival también juega. Eso es cierto, el rival juega. Y bueno, Metropolitanos en esta oportunidad jugó bien. Algo me ibas a decir antes de irnos con la música, algo me ibas a comentar.
1: Es que hoy es lunes y tantas cosas que hay que comentar.
0: No sé, algo quedó en el aire.
1: Bueno,
0: ver,
1: quiero de verdad agradecer a mis amigos que el pasado, gracias porque no me dejaste marcada, Franklin Pineda.
0: Ah, en la rodada.
1: Mira, que saludos a Franklin, me está escribiendo mi querida Kate. Bueno, quiero agradecerle públicamente
0: Kate,
1: a mi querida Katherine Gómez y a Luisana Macei y a mi casa físico.
0: Del Team Macei.
1: Porque sí, porque el día sábado me invitaron y tuvieron un gesto conmigo de más especial que nunca se me va a olvidar. De verdad, qué energía tan linda, qué buena vibra. A veces no eres consciente de que hay personas que te tienen tanto cariño y que valoro demasiado el tiempo que se tomaron para preparar todos los detalles. Los detalles son todo. Y de verdad que estoy demasiado feliz y agradecida. Y bueno, fue una descarga de energía.
0: Eso te iba a
1: fue
0: decir.
1: Obviamente Kate hizo como que ese
0: una rodada
1: es una ahí, rodada, ¿no? Como de, aparte que Luisana tiene una energía impresionante y Kate también hizo un inicio muy hermoso donde hablaba de todo, de esos mensajitos, de que a veces estamos muy pendientes de lo externo y no de cómo hacernos sentir, de cómo nos sentimos bien. Más allá de que muchas personas, y me ha pasado, de que me siento bien y que estoy súper bien y digo, no, pero es que no puedo sentirme bien por tal cosa. No, hay que dejar que las cosas, y muchas cosas curiosas han pasado, pero para cosas
0: luego
1: buenas.
0: Luego de eso, luego ya, de la rodada energética. 100%,
1: 100%.
0: Ya, entonces, mira, bueno. Nuestros oyentes están pendientes. Julián Álvarez, tú me hablabas de eso, de Julián Álvarez. Vanessa,
1: claro.
0: Gracias en TikTok. Dijo, Marta, ¿qué pasó con Julián Álvarez? Horrible lo que pasó.
1: No, no.
0: Lamentable,
1: no se hace, eso no se hace.
0: O sea, parte de la
1: yo siempre he dicho que cuando tú vas a hacer algo, tienes que también tener la empatía de que está muy de moda y ese es un tema que está como muy en boom. tener empatía, saber cómo te sentirías tú si a ti te hacen eso.
0: Fue lamentable. Primero,
1: ay, no, a mí me dio mucha cosa.
0: Entra de suplente.
1: No, ustedes saben que yo con Argentina no, no, bueno, pero, futbolísticamente hablando.
0: Pero
1: no, eso no sé.
0: La imagen, entra de suplente.
1: Aparte es un futbolista súper importante.
0: Claro, de los mejores.
1: Entonces hay tiene que tener respeto. Claro, quizás él cometió el error de decir públicamente de que él quería que su sueño era irse al Barcelona, pero de ahí a pitarlo de la manera como lo pitaron cuando entró al juego, me parece.
0: Y pasaron
1: super
0: muchas
1: feo.
0: Cosas. Primero, cuando el megáfono lo nombran a él, la pita es horrible. Luego, cuando ingresa, también lo pitan. Jugó muy mal Julián Álvarez porque, claro, está desenfocado totalmente. Termina el partido y todos los jugadores van a saludar a su afición. Y el jefe de prensa le comunica que él no puede, que por orden del club, de su presidente, él no puede quedarse saludando al público y lo hacen que se vaya solo. Y la imagen es súper triste, Julián Álvarez caminando solo, sus compañeros aplaudiéndole a sus aficionados y él caminando por toda la cancha hasta irse al vestuario solo, con la cabeza agachada, triste, sumido en una derrota personal impresionante. Bueno, le tiran hasta franelas, él mira, o sea, no mira a nadie, es una cosa que es lamentable para un jugador del nivel de él. Entonces, ¿qué quiere el Atlético? Obligarlo a jugar en el Atlético. Él no quiere jugar, pero entiendo que hay un contrato que hay que cumplir,
1: pero
0: hay que saber manejar eso, o sea,
1: pero ya va, o sea, todo tiene una conciliación.
0: Claro.
1: Por ejemplo, es un gran jugador, porque no se le puede negar, es un gran jugador que el Atlético lo necesita para conseguir sus objetivos, obviamente.
0: Él no quiere estar ahí, pero hay un contrato.
1: Pero entonces, es que él dijo que él no quería estar.
0: Claro que quería irse y como le negaron la salida, el Madrid ofreció 150 millones por él y el Atlético dijo que no. Y el Barça luego va a buscarlo en el mercado y el Atlético dice que no lo va a vender porque tiene contrato hasta el 2030. Pero creo que antes de humillarlo como lo hicieron ayer hay que sentarse y hablar con él, ¿no?
1: Si él no quiere estar y bueno, sí, tratar de por lo menos de conciliar de que van a saludar a la afición, ¿cómo le vas a decir? Vete. O sea, humillarlo más para crearle más incomodidad dentro de ese club.
0: Además, el Cholo luego sale en la rueda de prensa y como cero empático con Julián, dice, no, eso es una decisión del club, si él está para jugar, jugará, y, o sea, ni lo defendió, medio le tiró al club, y eso yo creo que puede romper el vestuario. O sea, es una situación súper
1: compleja.
0: Porque,
1: claro,
0: ¿no?
1: Porque el técnico, los demás jugadores dirán en algún momento, me van a hacer lo mismo y les vale cero lo que... Mira que vale la comparación. Uh-huh. Cuando el Chino Recoba llegó al Táchira, recuerdo que uno de los programas en Siempre de Primera, cuando lo entrevistamos, me llamó mucho la atención cuando, ¿sabes qué? Mi parte es siempre mucho tratar el lado humano.
0: Sí.
1: Y él hablaba y él decía que para él sus jugadores todos eran como sus hijos, de verdad.
0: Sí, sí, claro.
1: O sea, que siempre iban a estar, o sea, siempre en él iban a conseguir como que esa persona que les daba ese espaldarazo, ese respaldo. Y eso lo ha demostrado, de verdad que sí lo ha demostrado.
0: Sí, ha salido a defender a sus
1: entonces,
0: jugadores.
1: Entonces, nunca, tú no puedes decir que ahorita, por ejemplo, en Táchira hay un problema en un camerino. Cero.
0: No,
1: nada.
0: No, cero.
1: Súper bien, todo. Y esa es la diferencia de cómo un técnico puede influir en empeorar algo o tratar de construir una relación que está fracturada.
0: Yo entiendo que el Cholo no tiene nada que ver en eso. Es decir,
1: sí,
0: Julián
1: quiere
0: irse. Sí,
1: pero no ayudó en lo absoluto. Es el técnico.
0: Tiene que ayudar.
1: Tiene que rendir en la cancha. Es un jugador que lo necesitan para lograr los objetivos. Porque la final no es ganar con Julián o no. Es que el Atlético pues quiere ganar.

0: salir a defenderlo.
1: ¿Y con qué? O sea, es que es una cosa que no siendo que es una inmadurez total como lo está manejando el club, porque primero es dinero, pero aparte de eso, ¿qué hace con humillar a un jugador y hacerlo sentir mal? Que no rinda la
0: No te va a rendir, es que no va a rendir, ese es el nivel que va a dar al menos en los próximos meses, porque él está inconforme. Además, según lo que uno puede ver en noticias internacionales, es que el presidente Gil Marín como que no le ha dado la cara, o sea, como que no ha llegado o no se ha sentado con él directamente, y pues claro, eso incomoda a cualquier jugador. A ver, no sé, Julián Álvarez se fue del City porque era suplente de Haaland. Y insistió, se fue. El Atlético también le da un dineral y lo pone como una máxima estrella, lo hace llegar hasta lo último, entonces ahora él quiere irse. Entonces,
1: juega
0: también un poco la madurez de Julián Álvarez, porque a ver, te fuiste del City por lo mismo, entonces ahora llega un equipo que te dio
1: entonces
0: todo,
1: ya tiene
0: también me quiero ir ya los dos años.
1: O sea, una conducta repetitiva medio extraña.
0: Sí, claro, espérate. Fíjate que lo que pasó con Vinicius, ya hablando un poco de fútbol y cuentos del mundo, ¿no? Que Vinicius igual no quería como que renovar, estaba dudando para renovar, pero tampoco hizo ninguna grosería, ¿me entiendes? Jugó toda la temporada, el problema es el año pasado que no va a renovar, que se va, pero él fue, a pesar de su actitud, de todo lo que puedan hablar de Vinicius, que por cierto Mourinho dijo que hay bullying en contra de Vinicius por todo lo que le hacen, él se mantuvo a raya y siempre defendió los colores, y el equipo también, el presidente nunca lo humilló, ni el técnico, nadie. Hasta que pudieron renovar y listo, no pasó nada. Creo que es la mejor manera de manejar eso. Espérense porque el mercado está abierto, Julián de pronto puede salir, llega alguien y ofrece 200 millones por Vinicius y se lo lleva. No sé, pero lo manejaron muy mal. La es que la imagen es muy triste la de ayer, de verdad. Yo no simpatizo con el Cholo,
1: claro,
0: ni con ninguno de ellos, pero me pareció...
1: Sí, muy triste, pero también, o sea, tampoco puedes ser como un niño malcriado.
0: Exacto. Me fui del City porque
1: quiero otro juguete nuevo, o sea.
0: Exacto, tiene un contrato hasta el 2030, él firmó ese contrato. Difícil la situación, no sé en qué va a terminar, eso afecta a la selección argentina, afecta al Atlético de Madrid, nos favorece a los que van por el Madrid, por el Barça, porque pues es un goleador menos que está ahí como en su top. Gracias, Vanessa, por recordarnos el tema de Julián Álvarez, que es muy importante saber manejar, y la empatía, ¿no? Que es a lo que vamos. Hay que ser empáticos en todas las situaciones.
1: Es que en todo en la vida, ¿cómo te sentirías tú si te hacen eso?
0: Terrible. Feo, pero bueno. Hola, buen día. Saludos a los Pótamos. Estuvieron en la carrera del Top 360 Group del día sábado.
1: Ay, sí, sí. ¿Qué tal? ¿Qué tal?
0: Todo bonito.
1: Chévere.
0: Sí, maravilloso.
1: Muy bonita.
0: Saludos a Guille, saludos a Ada, saludos a todos. Estupendo, amigos. Hacen un buen trabajo en la radio. Gracias.
1: Gracias.
0: Amable.
1: Sabemos que tenemos sintonía. 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
0: Qué bonito, 10:15 de la mañana, 0424-768-9115. Envíen sus resultados para el partido del clásico, el Táchira Caracas, que será el próximo domingo. Va a ser.
1: Mira, y que nos pidan canciones, maravilla. Me están pidiendo temas musicales. Yo también ya mandé a Gabrielito.
0: ¿Tiene algo preparado?
1: Esta semana es clásico, esta semana se respira fútbol, se respira pasión aurinegra. Vamos con ella.
0: Vamos con la graciosa.
1: Sí.
0: Del
1: y después vamos con
0: muy bien. Lo que la gente pida, vamos a ponerle esta semana. ¿Qué quiere escuchar, Marta? ¿La graciosa?
1: ¿Yo? A mí me gusta la graciosa.
0: Ahí va, pues.
1: Me gusta...
0: Lo que quiera escuchar.
1: Ritmo, cumbia también puede ser, ¿por qué no? Ricardo Arjona.
0: Elvis Crespo, yo he contado esto 65 veces nuevamente. Era mi artista favorito cuando estaba pequeño y me compraba los cassettes.
1: A mí
0: la
1: me
0: de
1: gusta
0: Píntame,
1: la
0: carita.
1: Píntame.
0: Buenísima. Vamos a escuchar Elvis Crespo en Tama Estéreo. Ya venimos.

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1: Y es 20 de la mañana, seguimos acá en Primera y Última, siguiendo con la información. 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

0: 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Marta, se cumplen 2 meses del
1: terremoto. Sí, eso te iba a decir. Bueno, hoy tenemos todos como, bueno, el corazón arrugadito, porque hoy se cumplen 2 meses de este día que nunca vamos a olvidar, que todavía tenemos en la mente, en el alma y en el corazón grabados los momentos, las horas, los minutos, los segundos de esta difícil situación por la que atravesamos todos los venezolanos, sí. Porque más allá de quienes vivieron y que nunca vamos a comparar su dolor con el que quizás, gracias a Dios, pues estábamos en otro lugar del país y no sufrimos de cerca el terremoto, el doble terremoto. Pero todavía en La Guaira se respira mucho dolor y no sé por cuánto tiempo. Y no nos habíamos ni siquiera intentado recuperar de esta situación cuando pasa nuestros hermanos colombianos y siguen los temblores, siguen los sismos en muchas partes de Latinoamérica. Y esto, de verdad, pues, el que diga que no le asusta o que no le alarma, no sé.
0: Por ejemplo, hoy 2 sismos de 5.4 y 4.8 sacudieron a Costa Rica, madrugada de este 24 de junio. La tierra se está moviendo muy fuerte.
1: Sí, 100%. O sea, ya eso es una realidad. La tierra se está moviendo y hay que tener mucha precaución porque, si bien es cierto que, bueno, se hacen simulacros y que la gente está pendiente del resguardo, pero es que ya hay cosas que no son como en ese momento, claro, o como nos los enseñaron. Entonces, bueno, hay que tener bastante cuidado con eso y pedirle mucho a Dios que nos dé la tranquilidad y la fortaleza de saber que si en algún momento ocurre, buscar la manera más idónea o lo que sea un poco correcto para poderlo hacer.
0: Pedirle a Dios paz a todas las personas que fallecieron en el terremoto de hace 2 meses, a todas las familias que quedaron damnificadas y sin su familia, además, que, o sea, si usted le agrega algo más a la tragedia, es que no solo perdieron su casa, sino que perdieron a su familia.
1: Así lo que perdieron todo.
0: Absolutamente todo. Solo están reconfortados en Dios. De hecho, me conmovió que hace par de días cumpliría años la hija de Lucas Trejo. Y publica un... O sea, tú lees a Lucas Trejo, no sé cómo se sentirá, me imagino que en el peor momento de su vida, pero tú lo lees y da esperanza, ¿no? Él perdió toda su familia, perdió su casa, perdió todo en un país que no es el de él, y habla de la obra de Dios, habla de que el país se va a reconstruir, de que vamos a salir adelante, de que esto no va a quedarse así, o sea, que tiene un propósito Dios con todo lo que hizo con su familia. Y yo leí a Lucas Trejo, los invito a que vayan a la cuenta de Lucas Trejo, porque publica muchos pasajes bíblicos interesantes desde el dolor, desde lo que él vivió. Una cosa que se me eriza la piel más nada de recordar.
1: No, y es que ¿cómo,
0: lo que escribe Lucas Trejo?
1: ¿Cómo puedes decir que tienes problemas o cómo puedes decir que algo te preocupa cuando ves a un chico, a un hombre como Lucas Trejo, que está más fiel y más creyente en Dios que nunca, donde perdió a su esposa y perdió a sus 2 bebés? Entonces es algo que no tiene comparación y que a veces siempre le pedimos a Dios que nos dé muestras, que nos guíe, que nos muestre el camino, y nos lo pone, y entonces nos estamos empeñados en qué es lo que quizás no sabemos o no estamos totalmente conscientes de esas cosas tan bonitas que tenemos enfrente.
0: Fíjate lo que dice Lucas Trejo en una de sus publicaciones. Como familia, nos sembramos en esa tierra para que las personas conozcan a Cristo. Y hoy les puedo decir, 2 puntos, la vida de ellos no va a ser en vano. Lo que comenzamos junto a mi esposa Yanina y mis hijos Aarón y Ainhoa se va a continuar, porque el propósito de Dios en esa nación se va a cumplir. Nos vemos pronto, Venezuela.
1: Sí.
0: Luego de perder a su familia completa en un país que no es el de él, que ama como suyo. Si él escribe esto, dice, elijo vivir por fe, aún en las peores circunstancias, decidí orar por un milagro, nunca me dejaron solo, nunca estuve solo, de verdad, gracias, nos vemos pronto, Venezuela. Es conmovedor, y eso habla un poco de lo que vivió el pueblo venezolano hace 2 meses, y habla de la fe y de las

0: ganas que tiene el pueblo venezolano de salir adelante ante cualquier circunstancia. Uh-huh. Entonces, podemos decir cualquier otra cosa, pero palabras de alguien que perdió toda su familia en... ¿Cuántos segundos fueron? ¿40 segundos?
1: 7. Ah, bueno, 30
0: sí,
1: segundos.
0: 30, no sé. Y habla del propósito del país y de que Venezuela va a salir adelante, ya es mucho. Y habla del venezolano, ¿no? Alguien que es argentino de nacimiento, pero de corazón venezolano.
1: Es que
0: venezolano.
1: Siempre he dicho, ¿no? Venezuela tiene una magia. Tiene algo que cuando llegas... y pasa mucho. Mira que Lucas Trejo, bueno, creo que él es argentino, ¿no?
0: Sí, claro.
1: Bueno, te lo puedo decir, claro, valga la comparación, porque no vivió, y esperemos que nunca nadie pase por lo que pasó Lucas, pero fíjate lo que le pasó a Gonzalo Ritaco, que es un gran amigo, que quiero mucho, a su esposa, llegaron a Venezuela y se enamoraron.
0: Se enamoraron, sí.
1: Y seguramente van a estar en algún momento aquí, porque ellos quieren.
0: Exacto, es porque ellos quieren, ¿sí? Y buscan, el destino se va encargando de llevarte
1: de
0: a donde
1: llevarte
0: tú,
1: a donde, ¿sí? Sí, exacto.
0: Qué cosa, así que 2 meses de ese lamentable hecho, y pues nuestras oraciones están con todos. Buenos días, Franklin y Marta, feliz lunes, saludos desde Altos de Paramillo, Landina Burger, saludos. Buen día, no se puede justificar el equipo, jugó mal, la lluvia era para los dos igual. Como fue aquí en San Cristóbal contra Monagas, es cierto. Buen día, por favor. ¿Qué empresa de turismo, con qué empresa de turismo viajaste a Lobatera ayer? Estábamos ocupados y no pude ir. No, que no la nombré porque pues, no me pagan publicidad, pero se llama Neblina Expediciones.
1: Pero pueden pautar.
0: Pueden pautar. No, me fue muy bien. Yo les decía a Marta, a los muchachos, que ayer fuimos a las Ajuntas, a Pozos Son las Ajuntas, en una aventura con María, con Camilo, extrema. Uh-huh. Buenísima, te la recomiendo, desconexión total. Y lo hicimos a través de Neblina Expediciones. Esto no es publicidad, simplemente es una recomendación. Cumplieron con los horarios, cumplieron con todo. A mí me gustó. Búsquenla en Instagram. No sé cómo está en Instagram, de hecho. Porque no fue nada de publicidad, ni mucho menos. Pero Neblina Expediciones se llama. Bien. 10:28. Tenemos que ir avanzando poco a poco. El programa va pasando rápido. Gracias a Dios.
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0: Buenísimo. 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Buen día, hermanos. Se rumora que Chino Recoba termina el torneo y se va para la selección uruguaya como asistente de Diego Forlán. Yo he escuchado eso, pero no lo sé. Buen día, feliz inicio de semana, licenciados, gracias. Por favor, algo sobre la pobre gente del río Torbes. El río Torbes se comió la calzada de muchas familias en peligro. A ver si la alcaldía o la gobernación toman acciones sobre esto, envían maquinaria, bueno, eso lo dice la comunidad. Y también en Puente de Oro, ¿no? El paso va a estar cerrado totalmente por reparaciones. La vía está realmente mal. Saludos, señora Lirio. A ver, Marta, ¿qué programaste en cuanto a música con Gabriel? ¿Qué viene a continuación?
1: Tenemos, mi querido Gabriel. Cumbia. Ay, una canción muy bonita. Bueno, ponle, ahorita les cuento.

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0: 10:54 de la mañana, rumbo a la última hora de programa, aquí en Tama Estéreo, seguimos recibiendo sus resultados, vamos poco a poco calentando el ánimo y el ambiente para el clásico del domingo, 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Escuchábamos la cumbia, ¿me ibas a contar algo de eso antes de la publicidad? Escuchamos una cumbia, ¿te parece súper bonita?
1: ¿Te gustó?
0: Sí, está bien.
1: No, está súper bella. Mira,
0: no es como mi estilo
1: claro,
0: habitual,
1: porque
0: ¿no?
1: Es que es como que...
0: Pero no está mala.
1: Es un estilo muy... Es muy sureño, ¿no?
0: Sí, exacto.
1: Aparte que aquí cuando nos preparamos para el clásico, pues... A ver, no lo van a entender, que es un tema de Gao y Shea, que tiene que ver mucho con la cumbia, porque la cumbia es como muy... Tiene que ver mucho con el mundo del fútbol. Aquí, bueno, colocan los del fuego espectacular. Hay una canción que creo en ti, que es un arreglo de la canción de Rake, pero adaptada. Y escuché el fin de semana a este chico, que me parece súper, muy bueno también. Entonces, bueno, vamos a ir allí.
0: Sí, y poco a poco. Rumbo... Es que está buena. Es que no es mi estilo, o sea, no lo tengo en mi playlist,
1: acústico.
0: Pero...
1: Esa que escuchamos es acústica.
0: Sí, eso es lo bueno.
1: Pero bueno, queremos que ustedes también soliciten el tema
0: que quieran,
1: el que a ustedes les guste.
0: Marta dijo hoy que si es vallenato, vallenato para adelante. Bueno, ¿qué vamos a hacer? Pero si alguien quiere, sí, si alguien quiere un temita.
1: No, vamos a darle prioridad. No, mentira. Hay uno que sacó Silvestre Dangón con Elena Rose.
0: Ah, no,
1: muy bonito.
0: Puede ser, ese lo podemos escuchar, Gabriel,
1: sí,
0: porfa.
1: Claro.
0: Silvestre Dangón y Elena Rose. No, Elena, no creo.
1: Elena Rose Fonseca también es espectacular, es un estilo muy... Muy bueno, pero bueno, como estamos allí preparándonos para el clásico, pues vamos a tener temas, vamos a colocar también No Lo Van a Entender, vamos a colocar, bueno, ahí está. Es más, vamos a escuchar esa canción, porque hoy es lunes, tienen que comprar ya su entrada, busquen su franela.
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0: En la Plaza de los Mangos
1: se
0: vio la derrota de Táchira,
1: mira,
0: pero con pantalla
1: gigante. Sí, no lo hemos dicho. Estuvimos allí en la Plaza de los Mangos desde las 6 de la de las 4 de la tarde. El partido fue a las 6 de la tarde. La Avalancha Azul estuvo presente. De verdad que la pasamos increíble.
0: Qué bueno.
1: Bueno, nuestro equipo lamentablemente perdió, pero se vio espectacular el ambientazo en la Plaza de los Mangos gracias a Triunfo.

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0: 11 y 19 minutos de la mañana, estamos en Tamá Estéreo, la número uno en primera y última, iniciando la semana hoy, lunes 24 de agosto. Bueno, y estamos ya en nuestra última hora de programa, muy contentos de compartir con ustedes. Y bueno, gracias a todas las personas que están conectadas y que, bueno, nos solicitan su tema, nos saludan desde diferentes sectores de la ciudad. Y hoy vamos a hablar sobre un tema que a todos nos da, digamos, como que siempre tenemos algo que decir, porque siempre. El amor se consigue de diferentes maneras, pero el siempre. Amor también tiene que traer humor, ¿no? Despecho, dolor, amor y humor.
1: Amor y humor.
0: Amor y humor.
1: Que nos cuenten esas historias de
0: que nos cuenten esas historias de amor.
1: De amor y humor que tengan, no sé, cómo conocieron a su pareja de pronto, cómo coincidieron.
0: Sí, porque hay historias que superan la ficción, la realidad supera la ficción, siempre. 100%.
1: Uno consigue cada cuento, no, yo conocí a mi esposo porque, bueno, no sé, agarraba la misma buceta todo el tiempo y él estaba parado en una esquina y un día coincidimos en una sugerencia de Facebook y ahí me agregó.
0: Porque las redes sociales han sido las protagonistas de muchos encuentros y de unir a muchas familias.
1: Bueno, a veces de separar también.
0: Ay, también. Sí. Por ahí me decía una amiga, en nuestra época no habían redes sociales.
1: Pero fíjate que no habían y
0: pero igual
1: no estaba como ese peligro latente, pero igual se descubrían cosas, ¿no? Y eso que no había en redes sociales, porque es que el cuento del boca a boca es tan
0: a mí me parece que era
1: exacto, yo creo que vi, me pareció que estaba en tal lugar
0: o las personas que
1: qué cómico eso.
0: Es que no, porque es que es un tema bastante amplio.
1: Sí, es amplio,
0: hay maneras.
1: Fíjate que tenemos también muchos oyentes de la tercera edad, por ejemplo, que tienen 40, 30, 50 años. ¿Cuál es el secreto? ¿Y cómo hacen? Bueno, un señor nos dijo una vez hace
0: el como, amor es una decisión, quizás.
1: Seguro, pero un señor nos dijo hace como unos 4 meses, podría ser, que estaba cumpliendo 38, 40 años, no sé, con su esposa. Dijo, paciencia, ese es el secreto, me escribió. Paciencia.
0: Paciencia.
1: Sí, claro, no creas, no es fácil, ¿no?
0: No, no es fácil.
1: 40 años con una persona... lleva tiempo, pero sí nos gustaría de pronto
0: que nos cuenten cuáles han sido sus experiencias más loquis.
1: O que alguien llame 356-1841 sí. Y mira, yo conocí de esta manera a mi esposa, mi novia, no sé, un primo se conoció de tal manera. Siempre es como bueno hablar y estoy seguro que vamos a sentirnos identificados en muchos de los casos.
0: Claro.
1: Algo que es muy particular que ahora lo tenemos acá es el tema de FM, ¿se llama?
0: Ay, claro. Bueno, fíjate que real, ¿no? Eso es una historia real.
1: Ponme ese ahí, porfa.
0: Sí, eso es una historia real.
1: De fondo.
0: Porque, ¿qué pasa? Hablemos de que, de hecho, aquí grabamos. Ay, no, esto es espectacular, a mí me encanta. Porque nosotros también hemos sido protagonistas y nosotros hemos sido, de alguna manera, testigos de que hay muchas conexiones que también se hacen a través de la voz, a través de los temas musicales. Y aquí en la radio, ¿cuántas historias no han comenzado en una radio o a través de un tema?

0: tema. Por ejemplo, Carlos Cáceres, que quiero enviarle un saludo enorme a Karina, Carlitos, grandes amigos. Y es un tema que más allá de que vamos a apoyar el talento regional, es que la canción de verdad te da, porque es una historia donde Carlos era operador de la radio, Karina llamó y ahí surgió el amor. Y yo soy muy romántica.
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2: Llamando luego al operador, lo seguía llamando y entonces le gustaba la voz y lo interesante. Y ahí comenzó a surgir un interés y luego un amor, y aún están casados, tienen a este chamo que además es un gran artista, una familia consolidada. Esa es una historia que le pasó, es una historia de amor que tú dices, ¿en serio pasa?
0: Sí, y sí, bueno, pasa, claro, sí, sí, que sí. Y siempre es el las bonitas historias, ¿no? Porque más allá de que, bueno, de que después no se puede, es que el tema del amor, el humor es muy extenso, porque no vamos a hablar de las cosas difíciles porque es lo más común,
2: claro.
0: Porque el amor es la fuerza que rige el mundo, pero también es el protagonista de los mejores temas musicales.
2: Y tú puedes terminar algo, una relación de pronto, pero quedan los momentos bonitos, como se conocieron, o sea, eso no lo puede borrar nadie, más allá de lo que pueda pasar porque ya no son compatibles, X, Y, Z, puede pasar, pero lo que tú dices, ¿no? Recordar siempre lo bonito, recordar ¿cómo fue esa conexión, esa primera cita? A mí me parece una maravilla.
0: Sí, por ejemplo, aquí me empiezan a escribir mis amigas. Me dice, no diga que se echó.
2: Está bien, pues, no de nombre y apellido.
0: Dice, sí, sí, aquí no.
2: Mi segunda esposa la conseguí por Facebook. Saludos desde Rubio, eso nos dicen, imagínate.
0: Pues mira, yo también tengo el caso de una tía que ella se conoció con su actual pareja cuando eran niños, cuando eran adolescentes, pero por cosas de la vida se separaron, y gracias también a las redes sociales, después de no sé cuántos años, ya cada uno con sus hijos súper grandes y todo el tema, y ahora están juntos viviendo su historia de amor. Quiere decir que no porque seas mayor, una persona mayor, 50, 60 años, no puedas vivir también eso.
2: No, por supuesto, es que hay historias, fíjate, tú veías hace rato un TikTok que decía, el amor se presenta en de diferente forma.
0: Manera.
2: Se presentó como una señora de 57 años, y eso puede pasar.
0: Ay, sí, que claro, el hijo le decía a la mamá, ya tu amiga no, ay, sí, sí.
2: Qué
0: sí.
2: Bueno, nada,
0: y es verdad, entonces, bueno, queremos saber qué opinan ustedes, cómo ven el amor hoy en día, porque el amor también ha trascendido, y no estamos en febrero para hablar del amor y la amistad, pero siempre es bonito hablar del amor, porque siempre hablamos del despecho, de alguna manera como de esas decepciones.
2: Siempre.
0: Y el amor es lindo, y de diferentes maneras, obviamente.
2: El amor a distancia también puede funcionar, hay mucha gente que escucha tamaestero.com.
0: Sí, claro.
2: Y bueno, trabaja.
0: ¿Cuántos venezolanos no están fuera del país que tuvieron que dejar a sus parejas? Muchos se separaron,
2: pero
0: muchos se unieron.
2: Muchos otros siguen estando juntos.
0: Bueno, aquí, por ejemplo, Alejandra sí me dice que diga su nombre, Alejandra Rincón, desde Barrio Obrero, nos dice, justamente, hablando de amor de lejos, cuando de verdad se siente conexión, sí se supera el amor, estado en las dos circunstancias. Bueno.
2: Está bien, es que cuando hay conexión, cuando hay amor, conexión es lo que relata esta canción de Carlos Cáceres, de verdad.
0: Es bonita.
2: Y yo recuerdo que Karina nos decía que se imaginaba a su esposo como alto, no sé, con cabello y tal, y da todo lo contrario. O sea, no porque no sea agraciado, sino que se lo imaginaba diferente. Y nada, solo con su voz pudo conectar, y aún siguen conformando una pareja bellísima. Me parece una maravilla. Saludos, buen día. Mi hijo está emocionado para ir al juego. Mi hijo Juan David Pérez. Una historia, ojalá. Hola, buen día.
3: Hola, buen día.
2: ¿Cómo está, amigo? Bájale volumen a su radio, porfa. Escúcheme por el teléfono. Hola, ¿cuál es su nombre? Se fue. Seguro era una historia de amor. Sería bueno. 356-1841. Cuando nos llamen, bájenle volumen al radio y nos escuchan por el teléfono para que podamos conversar. Pero es
0: ¿cómo
2: que
0: se conocieron? ¿Cuántos se conocieron en el estadio?
2: Ah, eso también puede ser a través del fútbol, ¿no?
0: Aquí me están colocando. ¿Cuántos se conocieron en el estadio?
2: Hola, buen día. Tengo 35 años con mi esposa y cada vez estamos más felices juntos. Ah, bueno, imagínate.
0: Qué
2: 35
0: bello.
2: Y cada vez
0: qué bello.
2: Están felices. Saludos, buen día. En San Josecito, saludos a la gente de San Josecito. Gracias, Frank.

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continuación, Himno Nacional de la República Bolivariana de Venezuela. 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
2: 12:00.
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0: Muy buenas tardes. ¿Cómo están todos ustedes? Buenas tardes. Aquí estamos presentando Deportivo y Droga TV Internacional con Vicente. Vicente, ¿cómo estás?
1: Bueno, lo que fue el partido de Táchira, la lamentable derrota frente a Metropolitanos. Bueno, pero primero, bienvenidos al Deportivo Táchira, portamaestre de Global TV Internacional, con el equipo ganador, los medios de la sintonía. A ver, coloquemos ahí el link.
0: Escuchemos el saludo de los compañeros.
2: La mayor riqueza del Táchira son los tachirenses. Solo aprendiendo y trabajando podremos salir de abajo, porque no conozco otra manera.
1: Ahí tenemos a Walter, Florangi, Elian y Franklin.
0: Pero habrá un poquito más la cámara.
3: Hola, Manolo, el saludo para ti, para Vicente, las buenas tardes para los compañeros, las muchachas, Franklin, la audiencia en Tamá. Bueno, hoy arranca una semana importantísima para Táchira, porque es la semana del clásico, preparando el clásico. Ya los estamos observando, los compañeros, a Manolo y a Vicente. Y bueno, sin duda alguna que la gran noticia, no tan buena para Táchira, es la convocatoria de 4 jugadores desde ayer por parte de la Vinotinto, algo que en lo personal no me agrada para nada, no me agrada para nada, porque es una semana preclásico y aparte que la nómina no está muy, muy amplia, se suman las lesiones y ahora hay que sumarle 4 bajas, Manolo. No lo tengo, Manolo.
0: Al equipo deportivo Táchira. Bueno, voy a hablar de...
1: Ya, para que presente las muchachas, Flor, Eliane y Franklin.
4: Tal, buenas tardes, Vicente, para ti, Manolo, saludo, para los compañeros y para los oyentes. Semana de clásico, semana de un partido diferente.
0: Solo el saludo nada más.
4: Que siempre es importante. Bueno, buenas tardes.
5: Saludos,
0: muchachos.
5: Buenas tardes.
0: Saludos a todos.
6: Muchachos, muy bien, buenas tardes. Feliz comienzo de semana.
0: Eso. Vale, ya, mira. El Deportivo Táchira perdió frente a Metropolitanos el sábado. No jugó un mal partido, luchó, la lluvia lo comprometió. Íbamos a empatar el partido 2-2 y el árbitro Herrera echó a Frata y ahí nos complicó. Con 10 jugadores un equipo pierde. Táchira hizo todo lo posible, el técnico Álvaro Recoa formó un buen equipo, luchamos, jugamos, Metropolitanos, Ortiz estaba preparado para eso, le puso la cara en el hombro a Frata para que lo echaran. No era para tarjeta roja. El árbitro se pasó de Herrera. No, esa falta no era para tarjeta roja. Se pasó de Herrera. Se pasó el árbitro. Bueno, Vicente, ¿qué opinas tú?
1: Es una opinión muy dividida. Ayer hicimos un pequeño resumen del resumen, para la redundancia, de la Liga Fútbol. Esa jugada muy polémica, ¿no? Quizás también
0: no jugamos un mal partido, nos faltó refuerzo.
1: Es una nómina muy corta, Manolo, eso lo venimos hablando desde siempre. No puede ser que la solución, con todo respeto, sea Zúñiga, sea Tamiche, sea Duarte, que tiene un año sin jugar. Esa es la realidad. Cuando el equipo ganaba, maquillaba esta situación, pero ya que no está ganando, es una realidad.
0: Faltó Calzadilla, faltó
1: Óscar Hernández, Coquita Ramírez.
0: El árbitro Herrera nos perjudicó dejándonos con 10. Esto no era para tarjeta roja, esa falta no era para tarjeta roja. Ortiz le puso la cara en el hombro a Frata y estaba todo eso preparado. Con Ortiz estaba hablado que le metiera la cara en el hombro o en el brazo a Frata para echarlo. Todo estaba preparado. El árbitro nos perjudicó, nos dejó con 10. Táchira iba a empatar el partido. Con Frata había podido empatar el partido.
1: Eso no quita el mal partido que tuvo el central uruguayo. Eso hay que decirlo. y para mí es uno de los mejores jugadores de la Liga Fútbol. En la apertura tuvo una gran temporada, pero los últimos partidos de Frata han sido muy malos.
0: Y el árbitro lo echó para que no juegue contra Caracas y para que nos ganaran Metropolitano.

0: buen día.
1: La gran verdad. Ya la gran verdad.
0: Lo escuchamos.
2: Bueno.
1: Talchira luchó, Talchira jugó, Talchira metió, pero el árbitro nos perjudicó, cobró muchísimas faltas el árbitro a favor de Metropolitano. Mucha falta.
0: Dale vuelta.
1: Dale vuelta.
3: Bueno, sí, mira, creo independientemente de eso, Táchira no jugó un mal partido. El primer tiempo lo que le faltó fue efectividad, porque Táchira ha ganado muchísimo con Caraballo, con Sosa, un equipo bastante vertical. Creo que la influencia de la lluvia también fue determinante en el primer tiempo para las transiciones largas de Metropolitanos. Sé que a mí me parece que el partido va por esa circunstancia, los dos equipos que mantienen una base, tanto Metropolitanos como Táchira. Era un rival muy fuerte, eso no lo podemos ocultar, era un rival muy fuerte.
1: Walter, no era para tarjeta roja. Si no saca la roja el árbitro y no echa frata, empatamos el partido.
3: Yo no sé si lo empataba o no lo empataba, porque yo generalmente en el ambiente veía un Táchira complicado.
1: Con 11 jugadores con frata habíamos podido empatar el partido.
3: Continuando.
1: El árbitro se dio cuenta de eso y echó a frata. Entonces creo que estaba hablado con Ortiz, porque Ortiz le metió la cara en el hombro a Frata, le metió la cara, venía corriendo y le metió la cara en el hombro para que echaran a Frata. Y para mí eso estaba conversado con Ortiz.
2: Bueno, Manolo, sí. Independientemente de la roja, pasa que el arbitraje en Venezuela, y dicho por uno de los mejores árbitros como es Jesús Valenzuela, muchas cosas van a interpretación, pero coincidiendo con lo que dice Vicente, creo que Táchira debe mejorar esos aspectos defensivos, porque es lo que al final le lleva a producir esa falta frata.
4: Y además de jugar con uno menos y terminar con una superioridad numérica del equipo de Metropolitanos, viene el clásico, entonces pierdes a un pilar fundamental en la defensa, un jugador que viene siendo titular indiscutible.
1: No he visto, mira muchacha, no he visto en los últimos partidos, no he visto bien al arquero del Deportivo Táchira,
2: Araque.
1: No lo he visto bien,
0: Pero eso sí es como el dicho.
1: En el primer gol se sentó, Araque.
0: Ah, oh, pero eso sí.
1: En el gol de cabeza de Nico Fedor, era para ir a buscar la pelota antes de que la cabeceara Nico Fedor. No veo a Araque bien. Nos han hecho goles en los últimos partidos al Deportivo Táchira. No lo veo bien al arquero.
3: Yo lo que no veo bien es a la defensa. La defensa está permitiendo muchas bondades a la delantera.
1: Se sentó. No fue a la pelota.
0: Vamos a tener un poquito de paciencia, porque siempre tenemos un pequeño delay. Entonces, para que no nos montemos.
3: No, tranquilo, ahí lo vamos escuchando para no montarnos. Pero bueno, yo considero que la defensa es la que ha venido fallando. Hemos visto en Táchira dos Táchiras en estos 5 partidos. Un Táchira de mitad de cancha hacia adelante, muy imponente. Un Táchira que en los primeros partidos fue efectivo, contundente, marcando hasta 7 goles, ¿verdad? 3 a Monagas, 3 a Trujillanos, 1 a Portuguesa. Pero después vemos otro Táchira que cuando lo atacan es frágil. Un Táchira que no tiene un recurso para sostener realmente el ataque y las transiciones rápidas del rival.
1: Por lo menos, yo creo que el equipo jugó un buen partido. El problema es el arquero. Monaga nos hizo goles en Pueblo Nuevo. Nos hizo 2. Ayer nos hicieron 3. El sábado nos hicieron 3. Entonces, no veo bien Araque. No lo veo bien. En 2 partidos nos hicieron 5 goles.
0: Ah, lo que pasa es que yo creo que lo que dice Walter, el equipo se puede ver de 2 puntos de vista, ¿no? Las 2 caras de la moneda.
2: Sí.
0: Pero veo un equipo a la mitad de cancha hacia adelante, que con Caraballo, Sosa, Palmesano, Polero.
1: Sí, pero los centros tienen que salir el arquero por la pelota, puñetearla.
0: En cuanto a lo ofensivo, Táchira es muy bueno. O sea, Táchira es uno de los mejores equipos.
1: Monagas nos hizo.

0: los goles de centro. Ayer el sábado pasó lo mismo. Centros y el arquero no salió.
1: ¿Y centro en gracia a quién?
2: ¿A la defensa?
0: No, la defensa. ¿A la defensa? Es que
3: no,
0: son las
3: no, dos no.
0: Cosas. No, no, yo no creo, yo no veo que jugó Táchira mal. Táchira se defendió bien, atacó, intentó ganar el partido. Nos dejó con 10 el árbitro y Arato no lo vi bien. No lo vi bien. En dos partidos nos han hecho 5 goles. Dos partidos. Muchos goles.
1: Un partido para el olvido de Frata. Un partido malo en cuanto a la defensa de Alfonso, hay que decirlo. Ese, el segundo gol.
4: Una vez más.
1: Ni siquiera marca Alfonso Ortiz. Le da espacio, le da un metro. Ortiz, con toda la comodidad del mundo, mete el centro. Luego cabecea a Miku Fedor prácticamente como si estuviese solo. Frata ni siquiera le hace la cobertura, ni siquiera llega a tiempo. En cuanto a
0: la defensa, fue muy mal. Estaba conversado que le metiera la cara al hombro, al brazo de Frata para echarlo. Eso estaba conversado. Él llegó corriendo y le metió la cara al brazo, al hombro de Frata para echarlo largo. Pero en dos partidos han hecho 5 goles y hay que llamarle la atención a Arate.
4: ¿Qué a la
0: defensa? En la cara del arquero nos han hecho los goles.
4: Yo, ¿por qué no recordamos aquel partido con Portuguesa cuando Arate saca la mano y saca una jugada espectacular con un error de la defensa? Lo que pasa es que todas las va a sacar Arate, Manolo. A mí me parece que Arate no es el único responsable. Arate más bien el día sábado salvó a Táchira. Salvó a Táchira. No, Manolo,
0: te la respeto,
4: contundentemente te la respeto.
0: Pero
4: de la defensa. Los problemas de Táchira son defensivos.
0: Los goles de cabeza que nos han hecho.
4: Justamente, ¿por qué? Porque se dejan centrar la pelota. Las coberturas en las bandas no existen. No existen las coberturas. La pelota pasa muy fácil al frente.
0: No hay que sacrificar al equipo. Hay que pedirle.
4: Nadie está sacrificando a nadie, Manolo. Estamos hablando también de
0: darle. Pero
4: nadie está criticando al equipo.
1: A Camargo.
4: Camargo no está. No podemos pensar que Camargo es el salvador.
0: El error es del arquero que no sale a puñetear la pelota.
1: ¿Quién es el error de haber pedido a Camargo?
0: El gol que hizo mi corredor casi debajo del travesaño, del arco.
3: Pero en esa jugada, Manolo.
1: No lo van a cabecear solo.
4: ¿Quién deja meter el centro a Richard Figueroa en el primer gol? ¿Arate? Si Arate está en el arco esperando a ver el centro, ¿quién no anticipó a Camarillo? ¿Arate? No lo anticipó Frata. ¿Quién dejó el centro? El jugador lateral izquierdo en ese momento, que era Juan David Sánchez. Las bandas son muy frágiles defensivamente. Defensivamente el equipo no está dando garantías. Sí las da ofensiva. Ofensiva proyecta, ensancha, genera espacio, ataca bien los costados, pero cuando retrocede el equipo realmente no está haciendo la tarea.
0: Pero Arate le ha metido en dos partidos 5 goles.
4: A la defensa.
0: Muchos goles para Arquero. Y de frente a él, casi al lado de él, le cabecean la pelota.
1: Ya el tercer gol. Yo creo que no es culpa del arquero, porque ya el tercer gol está el equipo jugado intentando descontar y luego lo agarran en
0: el cuando sale Arate a buscar la pelota con Ortiz, no la agarra, se tira mal.
1: Es culpa de Arate,
0: él encaró a Ortiz y se tiró mal, no fue bien al balón.
2: claro, Manolo, por lo, ejemplo, la jugada del gol de Miku Fedor, básicamente Miku le explica o le muestra toda la jugada que va a hacer a la defensa de Táchira, y es muy difícil cuando un jugador tiene aún más, o sea, tiene el balón en su cabeza, un centro, un
3: remate, que salió.

0: solo frente al arco.
1: Esa pelota tiene que salir a Araque a puñetear antes que la cabeza de Nico Perón. Y cuando viene Ortiz, se cuenta con el arquero Araque. Y Araque se tira mal a buscar la pelota. Se tiró mal.
2: Bueno, usted Frata, ¿cómo lo valora más allá de lo que pasó en la expulsión, Manolo?
1: Frata es muy buen jugador.
2: Déjame un concepto de Frata en este torneo.
1: Mire, déjame decirle, Frata es un buen jugador y Lautaro Lugni también es un buen central, los dos son muy buenos.
3: ¿El partido de Frata contra Metropolitano, cómo te pareció? ¿Buen partido?
1: Sí, Frata es bueno.
3: No. Para mí de los mejores centrales extranjeros de la liga. Pero el partido de contra Metropolitanos fue para los miedos. Y yo creo que él está consciente de eso.
1: Pero me dejó el árbitro con 10. No era para tarjeta roja de Frata. Ortiz, estaba hablado lo de Ortiz. Ortiz le puso la cara en el hombro, en el brazo, a Frata para que lo echara. Eso estaba conversado. ¿Había bar en el estadio?
2: Sí, pero al parecer cuando empezó la tormenta, Manolo, hubo una caída del bar y después se restableció, pero yo no sé si el bar realmente funcionó 100% operativo, no lo sé.
3: De nuevo,
2: porque creo que
3: vino el protagonista, ¿no?
2: Sí,
3: el protagonista.
2: Sí, Vicente, creo que recuerdo, lo dijo en la rueda de prensa, que prácticamente durante la mayoría del juego el bar no funcionó bien.
1: Pero ahora el reglamento dice, en el nuevo reglamento, que el VAR corrige la sacada de tarjeta amarilla.
2: ¿Qué pasa? Que las tarjetas
4: el VAR tiene que intervenir.
2: Pasa que no sabemos si en ese momento la jugada el VAR estaba operativo o no.
0: Sí,
2: ya es lo que no sabemos. Yo no puedo decir aquí, lo tenía que revisar el VAR cuando ya arrancando el partido en la tormenta el árbitro advirtió a los técnicos que el VAR se había dañado. Sí.
1: Pero no era para roja, Walter, no era para roja.
2: Ya, ¿qué podemos hacer? Lo dijo Recoba, 8 y 20 minutos, ya no podemos hacer nada, ya el equipo se le sacaron esa roja influyó muchísimo. Yo creo que antes de la roja Táchira.
1: Claro, por eso no empatamos.
2: No sé, Manolo.
1: El árbitro se dio cuenta que podíamos empatar. Echó a Frata y con 10 jugadores un equipo pierde.
2: Yo valoro mucho lo que hizo Metropolitanos en medir a Táchira en los cambios. Mire que Metropolitanos hizo dos cambios determinantes: meter a San Giovanni, meter a Rafa Costa, sí. Pobló la mitad de la cancha con George Allin y trancaron la válvula de salida y de transición de Táchira, que era Caraballo. Cuando ya no Caraballo no puede batallar ante tres, si le costó ante dos, ante tres ya era difícil. A partir de ahí cambió el partido para el equipo capitalino. Y eso hay que darle el mérito, porque el rival te jugó bien y te leyó bien el partido. Y aparte, el rival hizo un cambio muy importante en ese momento, que fue quitarle a Táchira protagonismo a la pelota.
1: Un equipo que lo dejan con 10 jugadores pierde.
2: Pero yo estoy hablando antes de eso. Antes de eso era ya Metropolitanos le había quitado a Táchira protagonismo al partido.
1: Pero el árbitro echó a Frata para que perdieran el partido.
2: Lo que pasa es que, insisto, si el PC no funcionaba, la revisaban y la quitaban la roja.
1: Si no echa Frata, el árbitro, si no echa Frata, empatamos 2-2 el partido. Partiera para empatarlo.
2: Ahora, otra
1: esa
2: cosa.
1: Esa jugada no era para tarjeta roja.
2: Otra cosa, Manolo.
1: No era para tarjeta roja.
2: Manolo, otra cosa. No podemos quedarnos solamente en esa jugada. Mire la banca de Táchira. Peñaranda ingresó, muy poco hizo. Duarte termina ingresando, saca a Polero, entiendo, después lo escuché en rueda de prensa, Vicente, porque Polero presentó una dolencia en el posterior, y yo me preocupé, me tomé la cabeza de una vez, o sea, por Dios, Polero, no se puede lesionar. Entiendo, no ingresó a Camacho, porque en las condiciones del terreno, y no quería que de repente sufriera alguna contusión, claro, un golpe o algo.
0: Sabiendo que con la expulsión de Frata, probablemente Camacho sea titular en el clásico.
2: Conclusión de lo que yo entendí ahí, la nómina, de verdad, claro, cortica, y lo reconoció también.
1: Conclusión para mí, y para todos los televidentes que vieron el partido, los aficionados del fútbol, eso no era para tarjeta roja. Todo el país lo escribe. Eso no era para tarjeta roja.

0: No era para Roja. Ortiz le puso la cara en el hombro, en el brazo, a Frata para que lo echara.
1: Vamos con Franklin. Dale, Franklin.
2: Muy dale, bien. Franklin. 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
1: Mira, volvió la Guaira a Rayo Soriano. Vamos a ver si podemos colocar ahí la tabla acumulada. ¿Cómo quedó? Está todo muy parejo. 39 puntos la Guaira, 37 Metropolitanos y 36 Táchira. Ahí lo observamos, compañeros, si lo podemos repetir.
4: A ver, vamos a repetir la tabla acumulada luego de la jornada número 5 de la Liga FUTB. En el primer lugar aparece Deportivo La Guaira con 39 puntos más 18 goles. En la segunda casilla aparece Metropolitanos, quien fue rival del Deportivo Táchira, con 37 puntos más 11 goles. En la tercera casilla sale el Deportivo Táchira con 36 puntos más 10 goles. Y de ahí existe esta diferencia en la tabla. Portuguesa cuarto con 30 puntos. Estudiantes quinto con 28 puntos, Puerto Cabello sexto con 27 puntos, Carabobo séptimo con 26 puntos, octavo UCB con 26 puntos, noveno Zamora con 23 puntos, décimo Caracas con 20 puntos, luego aparece Rayo Zuliano con 17 puntos. Ahí está. Walter, si me puedes colaborar con la última.
5: No la veo.
4: A ver, ya Monagas.
6: No la logro.
7: Sí. Monagas con 15. Monagas tiene 15 puntos. Anzuategui tiene 13. Y en el fondo de la tabla está Trujillanos, que tiene 8 unidades. Esto hablando de la tabla acumulada. Ahí está. Bueno.
0: Casi la guayita. William no está, ¿no?
6: No están.
1: Es impresionante lo que ha sido la Guaira en los últimos dos partidos.
6: 10 goles, Vicente. 10 goles marcados.
7: Sí, hablando de lo que ha hecho la Guaira, vamos a
1: revisar. Más 18 en el gol de diferencia.
7: Sí. Anzuategui y Trujillanos empataron sin goles. El empate de Caracas. El Caracas de Noel Chita San Vicente empató, sumó un punto ante Carabobo. La Guaira, que bien lo comentaba, Vicente, ganó con goleada ahora en el Pachencho Romero de Maracaibo, 4-1 a Rayo Zuliano. Empate entre Estudiantes y Academia
0: Puerto Cabello. Todo el país,
7: Zamora, que ganó
0: 2-0. Todo el país estaba esperando que perdiéramos contra Metropolitana. Todos los equipos de fútbol estaban esperando que perdiéramos con Metropolitana. Y el árbitro echó un jugador, nos dejó con 10. Y un equipo que queda con 10 puede perder el partido. Si no hubiera dejado a Plata, no lo echa Herrera, habíamos podido empatar el partido.
6: Mira, analizando, Manolo, analizando la tabla y Vicente, La Guaira, Táchira y Metropolitana.
0: Todos querían que perdiéramos.
6: Juegan a otra cosa, ¿no? Están en el lugar a buscar el cupo a Libertadores, el gran objetivo. Ya después aparece Portuguesa, que por cierto, el partido se jugó ayer a las 9:30.
0: Pero mira, nos pasaron al tercer lugar.
6: Sí, claro.
0: Todos querían que perdiéramos.
6: Metropolitanos.
0: En el centro, en Caracas, los equipos de Caracas no quieren que Táchira sea campeón.
6: Pero eso no es nuevo, Manolo, siempre allá
0: un no. Mira lo que hizo Herrera.
6: Por eso que Táchira tiene que sobreponerse a todo y ser efectivo.
0: Para dejarlo con 10 jugadores frente a Metropolitano y para que contra Caracas no jugara Frata. Eso hay que analizarlo. Táchira puede ser todavía campeón.
7: No,
0: el domingo está... le ganamos a Caracas. Espérate,
1: esperamos ahí el resumen. Vamos a verlo mientras lo analizamos.
7: A ver.
1: Gracias a la Liga Fútbol de allí. Vamos a colocarlo.
6: Sí, ahí está el resumen. Claro, es que Táchira, por favor, Táchira va a ingresar a los 8 y ingresando a los 8 va a pelear para ser campeón del Clausura.
1: Vamos a colocarlo en cámara lenta, producción, por favor.
6: Mira como allí.
7: Ahí empieza a llover.
6: No, y ya tenía rato ahí, ¿no? Sí. Tenía como 10 minutos lloviendo.
7: Mira, número 4.
1: Vamos a colocarlo en cámara lenta, producción.
7: Guillermo Frata.
6: Mira el lateral.
0: Mira ese gol que le hacen a Táchira, mira. Mira ese gol.
6: Mira el pase.
7: Se lleva Camarillo completamente a Frata en la mano.
0: Se sentó a Araque.
6: Y mira para el
0: mensaje. Se sentó a Araque, mira.
7: No, le remataron cerca del arco.
0: No, le tiró a buscar la pelota.
6: Araque lo fusilaron ahí. Este es el gol de...
0: Hay que ir a buscar el Caraballo.
7: De Caraballo, sí.
6: Un error garrafal de Justi, pecado capital del arquero, despejar al medio, no había nadie, llegó el ejecutor y tome. Dos golazos lleva de
0: un golazo de Caraballo.
1: Vamos a colocar de nuevo el primer gol, para analizar unas cosas.
6: Vamos a analizar el primer gol. Analicemos el primer gol. No, este no. Ajá, este. Sí. No, pero este no es el gol. Este no es el gol. Ahí está, mire, ahí la toma Allín. Se saca la marca de Juan David Palmesano, no cierra a Richard Figueroa Vicente y él logra meter el centro.
1: Mira, en el ahí.
6: Ah, mire.
1: Mira, ahí podemos observar dos cosas importantes. La primera, y esto es un trabajo de Metropolitanos,
6: claro.
1: George Allín jugando por la banda como si fuese un extremo,
7: sí.
1: hace o obliga que salga Juan David Sánchez de su posición base, ¿no? A lo que Juan David lo marca, se la toca.

0: Figueroa, que arranca de atrás, Agustín Pérez Siri y el propio Palmesano no le hacen bien la cobertura a Figueroa.
1: Es que la virtud, Vicente...
0: Es que si lo podemos ver, le dan como 2 metros, y ahí es cuando Figueroa lanza al centro.
1: Es que el problema justamente es ahí, radica ahí, en que la cobertura Palmesano la hace muy mal... Claro. Y allí tiene la inteligencia para soportar la pelota y filtrarla al espacio. Mire el espacio que hay entre Juan David Palmesano y el jugador Lautaro Lugni. Ese espacio lo atacó. Déjala correr. Déjala correr. Mira.
0: Ahí. Mira.
1: No.
0: En ese momento mete el centro Figueroa.
1: Ahí no la
0: si lo podemos observar, en un radio de 2 metros, está Juan David de espalda a él. Pero Juan David ahí pierde la marca porque estaba marcando allí. Y Agustín Pérez Siri y Palmesano, que Palmesano es el que venía de atrás junto a Figueroa, lo marca.
1: Sí. Y mira el Camarillo cuando se saca la marca de...
2: Ya la había perdido.
1: Ya se había perdido la marca Frata.
0: Sí, claro.
1: A ver, córrela, suave. Ahí
2: está.
1: Mira el Camarillo, ahí le saca... El cuerpo ya ahí la jugada está totalmente habilitada porque ya había partido el pase de Figueroa. Dale, córrela completa. Y ahí que está. Ahí no puede hacer nada Araque.
0: Ahí
1: no puede hacer nada Araque. Ahí el error fue conceptual de las marcas de la banda y del medio.
0: Sí.
1: Y la virtud, más que un error conceptual, yo valoro es la virtud de lo que hizo Allín y Figueroa y Camarillo.
2: Construyeron muy bien la jugada, Walter.
1: Y no, y eso
2: lograron desarmar la defensa de segundo, ¿no?
1: Uno la analiza aquí, Vicente, claro. Elian, pero esto fue en cuestión de segundos, de décima, de la velocidad como la generó el equipo de Metropolitanos. ¿Ves?
0: No, y hay una realidad, y es que jugar con lluvia y esa cantidad de algo es impresionante.
1: Claro, es que ahí también no podemos ocultar que la lluvia fue influyente para recibir el gol. Claro, claro que sí, Vicente.
0: Ahí cualquiera pierde la marca. Vamos a ver el empate. El gol de Caraballo.
1: Ah, el gol de Caraballo es un golazo. Ahí vemos otra vez, ahí está. Sosa cobra al medio, cerrada la jugada, Justi despeja al medio, muy mal el arquero, pero muy bien, ahí estaba Caraballo.
0: Le reclama ahí Rivilla a Ortiz, porque en el córner Ortiz tenía que salir a marcar a Caraballo y se quedó fue... El delantero ecuatoriano.
1: Pero sabe que hay una situación ahí que no podía hacer nada Justi, ¿no? La manera como la cobró Sosa, la cobró muy pegada, si no la sacaba ahí era gol. Sí. Porque la pelota iba al palo. O sea, yo también quiero darle mérito a la manera como ejecutó el córner Carlos Sosa. Mira, cerradita. El error lo comete el arquero porque la pelota iba con violencia.
0: Y la pelota mojada, Walter, agarra una velocidad impresionante.
1: Claro que sí. Y bueno, ya después el ejecutor, mira cómo terminó haciendo un golazo. Caraballo. Golazo, Manolo, Vicente.
0: Viene marcando en dos partidos consecutivos.
3: Adamo, el 9 que trajo Táchira, no ha metido un gol.
1: No ha podido.
3: Pero jugó bien. No ha metido un gol.
2: Sí, ha colaborado en
1: el juego. Lo que pasa es que. Yo entiendo a Manolo, ¿no, Flor? El delantero
3: para mojar. Tiene para que ir jugar Coquito Ramírez.
0: Mira, este
2: Coquito todavía está lesionado, Manolo.
0: Este es el segundo. Vamos a retrasar un poco.
1: Póngala desde el principio, desde el génesis de la jugada. No, esa no es.
0: No, pero es que ese es el resumen, Walter. La jugada inicia por la banda izquierda de Táchira, la banda derecha de Metropolitano con Figueroa.
1: Fue un contraataque.
0: Lanza un centro. Un poco pasado, un poco largo, la agarra Ortiz como si fuese un extremo, luego amaga a Elvin Alfonso, impresionante. O sea, el tiempo
1: ahí está,
0: que le da Alfonso.
1: Sí.
0: Ahí, mira. Ahí.
1: No, eso se lo come Alfonso, ahí el regate.
0: Mira.
1: Y después Lautaro no llegó a cerrar bien, bueno, ya estaba batido. Ya, mire, es que esta jugada tiene dos aspectos importantes, ¿no? Primero, como la generó Metropolitanos de la derecha a la izquierda, donde Ortiz no puede tomar el centro de Figueroa, pero tiene la posibilidad de reaccionar para volver a tomar la pelota.
2: Sí.
1: No, Alfonso no pudo reaccionar, fíjate la diferencia. Alfonso no reaccionó, Ortiz sí, para tomar la pelota, y ahí es cuando lo encara, lo saca a bailar. Le da tiempo a Fedor, que estaba ahí adelantado, pero cuando hace el regate, se mete atrás, le marca el pase, le señala la jugada, y le, en el pique corto le gana Frata.

0: no podía hacer nada Araque, porque Araque quedaba prácticamente sí, pegado al palo, mire.
1: No, Araque tiene que salir a rechazar la pelota.
2: Y mira, no, también,
1: sí. Araque sí tiene que salir a enfrentarse a Nico Fedor, puñetear la pelota, la pelota viene de una banda. Y el arquero tiene que salir a rechazar la pelota.
3: Pero es que lo que pasa es que Ortiz desestabilizó todo. Mira, con ese enganche.
0: Esta jugada, ese movimiento dejó regado a Alfonso Vicente. ¿Se dio cuenta el movimiento?
3: Sí.
0: Y ahí se comió la mague Alfonso. Mira, ahí está, mira, el movimiento. Atrás, adelante, tome. Van al espacio, a marca Frata, a Fedor. Y se le escapa a Frata.
2: Y si por casualidad Araque podía sacar esa pelota, ya George Allin estaba, mira, ahí, mira, esperando el rebote.
0: No, pero es que Araque sacó el brazo. Lo que pasa es que venía con potencia el cabezazo de Fedor.
3: Ay, de nuevo pasándole factura de la baja estatura de Araque.
0: Mire, ¿qué hizo Araque ahí? Marcó el pase para que no lo dejaran pasar. La marca. Pero Frata se quedó.
2: Y sin embargo, intenta ahí Araque sacarla.
1: La estatura de Araque. No, es que Araque tiene que salir
3: Esta es la de la expulsión, ¿no? Sí. Esta es la expulsión de Frata.
0: Esa es la jugada más polémica de
1: la actualidad. Ortiz le mete la cara al hombro de Frata. No, Manuel. Eso estaba hablado.

0: A mí, roja clara.
1: Para mí también.
2: Para mí lo midió, no, esperó y le metió el hombro en la cara. Es más, casi lo desnuca.
3: Él es el que le mete la cara.
1: No,
3: en el hombro.
1: Manolo, si podemos ver la repetición, mira, ahí bueno, lo va esperando, lo va calculando.
2: Yo de la vista, mira cómo lo mide, mira cómo lo mide. Tome, no, eso es roja, Manolo, me disculpa, eso es roja.
3: Para mí no es roja.
1: Y sí,
3: para
1: mí sí. Y eso es roja. Roja o no, a Frata le faltó inteligencia porque primero no se podía arriesgar a una amarilla. Porque aún quedaba partido.
2: Y no era último hombre, mire. No era último hombre porque venía en el medio...
3: Eso es para amarilla, eso no es para roja.
1: No,
3: eso
1: es roja.
3: Mire, Ortiz es el que le mete la cara en el hombro a Frata.
2: Vete la repetición, pero ponga la lenta, Jolvan, para ver y explicarle a la gente cómo midió. Mira, ahí va. Mire la pelota donde va, pica. No la puede tomar Ortiz. Y Frata mira a Ortiz y lo espera. Y después le mete la carrocería.
1: Manolo, es roja porque Frata no va a disputar el balón, va directo al choque con el jugador.
3: Ortiz es que le mete la cara en el hombro, eso estaba hablado.
2: Mira,
3: un momento. Métale la cara en el hombro, métale la cara en el brazo, métale la cara en un codo para echar a Frata.
4: Hay un momento.
3: Yo estaba hablado.
4: Hay un momento donde ya no hay una disputa. Hay un momento donde ya no hay una disputa de la pelota. Y es cuando Frata, yo creo que con imprudencia, ¿no? Porque él se queda parado.
2: Mire. No, eso es roja.
3: No, pero el que le mete la cara es Ortiz en el
2: casi le arranca la cabeza.
3: El hombro.
4: Bueno, con más razón, virtud del delantero, aprovechando esa mala jugada de Frata.
3: No virtud, eso no es virtud.
4: ¿Eso es virtud?
3: Eso no es virtud.
4: ¿En el fútbol eso es virtud?
3: Eso es buscar, eso estaba hablado. Métale la cara en el hombro, en el brazo, en el codo a Frata para echarle.
2: No, pero no fue el codo. No fue el codo, fue el hombro.
3: Fue el hombro. Pero le metió la cara en el hombro.
2: Lo que pasa es que, mire, lo va a explicar. Usted ya explicó por qué para usted es roja. Yo quiero explicar por qué para mí sí es roja. Porque lo esperó y en el momento que no había disputa de pelota, le mete el hombro a la cara. Le mete el hombro, mire, ahí le mete el hombro en la cara.
4: Sí.
2: Por eso creo que lo interpretó el árbitro y le sacó la roja.
3: Ortiz le mete la cara en el hombro a Frata. Mire.
2: No.
1: No, Manolo.
2: No, ahí no había disputado.
1: Venían en carrera.
2: No, la pelota la había ganado
3: con el cuerpo. Frata va con el cuerpo y se estabilizó al jugador.
4: Para mí es roja.
2: De todas maneras, ya.
3: Para mí es roja.
2: Y aquí viene el tercer.
3: Para mí no es roja. Usted va a Metropolitano, ¿no?
2: No, yo no voy a nadie. Usted me disculpa, yo no voy a nadie. Yo voy a tratar de ser objetivo y a la realidad de lo que vi.
4: Yo no le voy a Metropolitano y para mí es roja.
2: Pero vamos a estar claro, esto es roja.
3: Para mí es amarilla.
2: No. Ahora, yo también voy a dejar una cosa clara, Vicente. Quisiera saber si ahí el VAR funcionaba.
4: A ver, el tercero.
2: Quisiera saber si el VAR funcionaba. No sé si funcionaba.
4: Bueno, de ahí el equipo jugado.
3: Para mí estaba adelantado Ortiz. Mire, Araque, se tira mal.
1: Lo regateó completo.
2: A los viejos tiempos.
5: Estaba súper habilitado.
1: ¿Eh? ¿Hay parte?
2: Nah, no veo aquí la lámpara, no me deja ver.
4: No, justamente la lámpara. Cuando parte de la mitad del campo,
3: pero Araque se le tira mal. Se tira mal a buscar la pelota.
2: Lo que pasa es que este gol es consecuencia de que Táchira, ya lo decía Vicente, estaba jugado buscando el ataque, el gol.
3: Claro.
2: Y ya los espacios eran tremendos. Eran tremendos. ¿Qué tenía que hacer ahora? Que lo que hizo, esperar, medir.
1: Sí, intentó.
2: Y intentar, pero es que la virtud del arquero es sacarlo. Claro. Mire, lo sacó. Le hizo una especie de bicicleta y le quita la...
3: No fue por la pelota.
2: A ver.
1: Es que parte antes de parte en campo de Táchira, está habilitado.
4: Claro. Ahí no hay fuera de lugar porque parte de la mitad de la cancha hacia atrás. Bueno, dentro de todo, dentro de las cosas positivas de las situaciones, menos mal y no lo tocó, no se hizo echar Araque, ¿no?
2: Ah, esa era la otra, es verdad. Porque lo toca era roja.
4: Claro.
2: ¿Es verdad que era Araque? Sí. Sí, lo tocaba.
1: Era una jugada muy peligrosa.
3: Por el balón. Si va directo por el balón.
2: A ver, ahora sí la vemos. Ahí está, mete Caraballo, no puede despejar Lautaro, perdón, Adamo.
4: Teresini.
3: A ver, Franklin.

0: No, ya, no te di de ver jugar. No,
1: sí. Mire, se tira mal Araque a buscar la pelota.
0: Sí, capaz no, lo esperó mal.
2: Pero no sé,
0: intentando ahí descargar la pelota.
2: Vicente, ¿sabe algo? Hay que decir una cosa. Lo que jugó Ortiz ayer, el día sábado, fue para ganarlo y fue la figura del partido.
3: 100%.
0: También te voy a decir otra cosa. El único partido bueno que le hizo a Ortiz en la Liga Fútbol fue contra Táchira.
2: No, está habilitado, mire, está habilitado. Mira Caraballo. Mira Ortiz. No, está habilitado.
4: Mucho antes de la mitad de la cancha.
0: Sí.
4: 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Dígame, Manolo.
1: Mira, el árbitro no le sacó a Manenti tarjeta roja en una falta que fue sancionada para tarjeta roja que le hizo Adamo. Esa jugada que Manenti le hizo a Adamo era tarjeta roja. Era tarjeta roja.
0: Miren,
1: también hubo un empujón en el área que el árbitro no la pitó. Que era penal. Pero el árbitro no le sacó roja a Manenti una jugada de tarjeta roja frente a Adamo. Frente a Adamo. No le sacó tarjeta roja a Manenti. Porque a Metropolitano el árbitro no le va a sacar tarjeta roja ni le va a petar un penal. Nos falta Provenzano.
2: Muchísimo, muchísimo. Provenzano. Muchísimo. Provenzano.
1: Hay que preparar a Provenzano. Hay que recuperarlo pronto para meterlo.
0: Bueno, ya está entrando con el equipo.
3: Sí.
0: Yo creo que hay dos bajas que son importantísimas para la HDA y cuando estén bien van a ser titulares. Conquito Ramírez y Provenzano. Sobre todo Provenzano.
2: Es que el no tener a Provenzano ha generado un caos en la defensa de Táchira, Vicente.

0: Usted ahí no han hablado de eso, Walter.
1: ¿De qué?
0: Una falta de Manenti sobre Adamo. No. Para tarjeta roja.
1: ¿Cuál sería? No sé si la tiene producción para analizarla también, porque no, a ver, no, yo recuerdo no, una, yo no, recuerdo no, una donde un doble fue un la cabezazo y fue un disparo de la fue. Pelota. Esa no era roja, no sé si es esa.
0: Manenti hizo una falta a Adamo que era para tarjeta roja.
1: No sé si era la que yo les acabo de decir, que esta pelota estaba en el aire. Iba en disputa y fue cabeza con cabeza.
2: Sí, y ahí es donde entra no sé si el es parte médico y luego no, la única tierra.
1: Es la única que recuerdo.
0: Durísima contra Adamo. Era para roja.
1: No sé, por eso te digo, quiero ver cuál es la...
0: Era roja de Manenti. Era más roja la de Manenti que la de Prata.
1: Bueno. De todas maneras... Hay que levantarse, ¿no? Sí. Todo esto ya, o sea, ya pasó.
2: Viene una semana muy importante para el Deportivo Táchira.
1: Sí. Ya lo decía. Sin jugadores claves en por lo menos cuatro sesiones de entrenamiento.
0: Hay que ganar el domingo. Hay que recuperar a Provenzano para que juegue el domingo. A Coquito Ramírez para que juegue el domingo.
1: ¿Quiénes son?
0: Yo creo que en defensa va a meter a...
1: Para mí va Camacho, para mí va Camacho, y más creo que lo dijo en la rueda de prensa, Manolo, Vicente, creo que lo dijo en la rueda de prensa, él creo que dijo que Camacho iba a sustituir.
3: No, Camacho va a titular el domingo.
0: Pero el árbitro hizo las dos cosas, nos dejó con 10 frente a Metropolitano y sacó a defensa como Prata para que no jugara contra Caracas.
2: Vicente,
0: todo eso estaba analizado y pensado.
2: Franco, ¿cuántos días tiene entrenando con el grupo?
1: ¿Quién?
3: Él ya se la semana pasada miércoles. Ya se sumó al entrenamiento.
1: Desde el miércoles, sí. El miércoles.
2: Bueno.
1: Tiene sí, o sea, ya debería estar apto para por lo menos estar en la convocatoria.
2: Sí.
1: Por lo menos estar en la convocatoria. Sí, no, Vicente, yo creo que sí, o sea, por lo menos para ingresar a la convocatoria. Aparte te voy a decir algo, el hecho de no tener a Alfonso, porque está con la selección desde ayer, ese módulo que se inventó, y me disculpan, con todo el respeto lo digo, es un módulo que ¿para qué? ¿Para qué ese módulo? Discúlpenme. Sí. Pero yo sí estoy, eso sí me molesta, y eso sí me tiene muy enfadado, porque ¿cómo van a armar un módulo vinotinto previo al clásico? Le quitan 4 jugadores a Táchira, 2 a Caracas. No, por favor, no puede ser. El partido más importante del año se va a jugar en Pueblo Nuevo. Le quitan 4 jugadores al equipo aurinegro y 2 al capitalino.
2: Bueno, le quitan 6 a ese partido.
1: Le quitaron 6. Claro, pero es que a Táchira le quitan 4. Le quitan a Alfonso, le quitaron a Sosa, le quitaron a Caraballo.
2: Sí.
1: Me falta uno. Juan David.
2: Sí.
1: Y Juan David. Los dos laterales... Un volante de primera línea o mixto, el caso de Caraballo y el caso de Sosa. Entonces yo creo que es un despropósito, me parece a mí, con todo el respeto a la federación y al señor Vizcarrondo y al señor Aristigueta, que creo que es el asistente técnico, hacer esta convocatoria, Vicente, compañera. No puede ser, previo al clásico, no puede ser un módulo para qué.
2: A ver, ojo, yo...
1: ¿Qué hago en Venezuela? ¿La Copa América? ¿El pase a qué?
2: Te voy a decir algo. Para cualquier equipo del fútbol venezolano, ok, es una convocatoria completamente fútbol. ¿Qué pasa? Es positivo que lleven jugadores a la selección, no, porque siempre hemos...
3: Elian, pero en esta época.
4: En este momento.
2: No, claro. Es que eso es lo que voy. Es importante y siempre nos contentamos por los jugadores que pertenecen al Deportivo Táchira, van a la selección. Ahora, en este momento, tanto para el Caracas, que le quitan a su arquero titular, que es Fran Carlos, como piezas titulares, porque no se llevan jugadores suplentes, titulares.
3: Sí, vamos a colocar ahí la imagen, si la tenemos, ¿sí? de las convocatorias. Ahí está.
2: Ahí están los...
3: Vamos, digo, para que aquellas personas que de repente no sepan, vamos a repetir los nombres, muchachos, por favor, de la convocatoria. Esto es un módulo de la selección de solamente jugadores de la Liga Venezolana, de la FUTBE.
4: Sí, señor.
3: Dale.
4: Bueno, iniciamos entonces con esta convocatoria de la selección nacional. Recordamos, será hasta el día jueves, es decir, de hecho los jugadores que pierden regresarían el próximo jueves. Osvaldo Vizcarrondo, que llamó a 3 arqueros, el de Caracas, Fran Carlos Benítez, Christopher Varela, el tachirense que hace vida en Deportivo La Guaira y Joel Graterol de Academia Puerto Cabello. Los defensas llamados a este módulo en Senar, Isaí Valladares de Zamora, Juan David Sánchez de

0: Táchira, Delvin Alfonso también de Laurinegro, Isaac Ramírez de Metropolitanos, Carlos Rojas de La Guaira, Marcos Meitán de Monagas, está también Luis Moreno de Portuguesa y Juan Camilo Pérez de Carabobo, que por cierto Juan Camilo es una de las novedades de esta convocatoria.
1: No, no muy merecida,
0: sí. Mediocampistas, Wilfred Correa, del Caracas, Jefferson Caraballo de Laurinegro, Henry Díaz de Monagas, Juan Castellano de La Guaira, Gustavo González de Academia Puerto Cabello y Sebastián Mendoza de Caraballo. Y en el ataque, los delanteros convocados, Ronald Rodríguez de Monagas, Carlos Sosa de Laurinegro, Jesús González de La Guaira, Lourdes Martínez de Carabobo, Robinson Flores de Academia Puerto Cabello y Jean Castillo de Puerto Cabello.
2: De Táchira, de Academia y de Carabobo, ¿no?
1: De La Guaira, también, tiene cuatro.
2: Y de La Guaira.
3: Y como sparring del Caracas se llevan a Eider Barrios.
1: Y de Metro Alan Vázquez. Sí. Pero entonces, claro, el Caracas es el rival que viene, ¿no?
3: Serían tres jugadores del Caracas, cuatro del Deportivo Táchira.
2: O sea que, muchachos, por ejemplo, para el entrenamiento del miércoles, ¿sí? Para el entrenamiento del miércoles en la cancha alterna, no está Óscar Hernández, Carlos Calzadilla, Coquito Ramírez, Carlos Sosa, Juan David Sánchez.
1: Siete.
3: Delvin Alfonso.
2: Siete. Delvin bajas. Alfonso, Caraballo.
1: Siete bajas.
3: Siete.
1: Y Frata, ocho. Ocho bajas. De cara al partido, ¿no? De cara al partido.
3: ¿Y cuánto?
1: Claro, hay que también decir algo. Ellos van a reincorporarse a sus clubes, el caso de los de Táchira,
2: no lo mismo.
1: El jueves, pero van a perder,
2: mismo,
1: no pero van a perder por lo menos tres sesiones o cuatro sesiones de práctica. Sí.
0: Y seguramente si el miércoles se hace fútbol, si hay una práctica ya de fútbol el día miércoles, específica, se la pierden.
1: Se la
0: porque
1: van a meter.
0: Como tal, la convocatoria dice hasta el jueves, es decir, el jueves estarían llegando que...
1: Desde ayer, ¿no? Fue desde ayer la convocatoria.
2: No. No, ¿y qué quiere decir esto? Que obligan a los equipos a cambiar su modalidad de entrenamiento y es probable que si, por ejemplo, esta semana el técnico Recoba tenía planificado realmente cosas importantes para el clásico o trabajarla martes o miércoles, va a ser el jueves y viernes.
3: Claro.
2: Que va a ser cuando regresen estos jugadores.
3: Totalmente.
2: En cuanto al tema táctico, ¿no?
3: Sí, porque se llevan base importante del Deportivo Táchira, nada más con Caraballo y con Sosa es la mitad del mediocampo de Táchira. Son estos dos jugadores importantes.
1: No, y Juan David, ¿dónde lo deja?
3: Claro, y seguramente, y seguramente Delvin Alfonso, que probablemente sea el titular.
1: Muchachos, hay que dejar claro algo, ¿no? Que vayan a la selección es muy bien, es muy bueno, porque el jugador trabaja para eso. Lo que en lo personal uno no está de acuerdo es que es un módulo que va a ver que cuando no se juega nada en la Vinotinto. Es un módulo que se hace previo a un clásico, en el partido más importante, Vicente y compañeras del fútbol venezolano.
3: Totalmente.
1: ¿Para qué? O sea, ¿cuál es la explicación del módulo? No había otra fecha para hacer el módulo. Ah, no, ahora van a decir, lo que pasa es que entre septiembre y octubre juegan con Japón y Corea, Walter, y entonces había que mirar. Ah, bueno, les voy a decir algo, recuerden la hora y el día. Vamos a ver, de esa convocatoria, ¿cuántos van a llevar a Japón y a Corea del Sur?
2: Ninguno, Walter.
1: Bueno, ninguno. Bueno. Por eso es que a mí me da a veces molestia eso. Da molestia porque no es el momento. Que vayan a la selección, buenísimo, porque todos trabajan para eso. Es más, creo que hay cláusulas donde dicen los contratos que si lo llama a la selección, ellos deben ir porque es algo que buscan. Y más en un equipo como Táchira, ¿ves? Pero el tema no es ese. El tema es el momento. No es el momento de llevarlos.
2: No, bueno. Si hablamos desde el bienestar del jugador, felicidades.
3: Claro.
2: Y estamos orgullosos de que sean convocados por la selección. O sea, hablamos desde el bienestar del equipo. Va a ser muy difícil poder preparar bien un clásico teniendo estas bajas.
1: Claro, y además son cuatro y le agregas las bajas de las lesiones. Ojalá pudiera llegar Coquito, pudiera llegar Calzadilla, el mismo Óscar. En este momento para mí es una duda total los tres. Provenzano sí va a llegar porque uno se imagina va a estar, ya empezó a trabajar, pero independientemente de eso, tienes que agregarle, Vicente, los dos laterales y los mejores volantes que tiene el equipo, que no va a poder trabajar con ellos.
2: Vamos con Franklin y luego escuchamos al técnico Recoba, que dijo luego de la derrota en Caracas 3-1 frente a Metropolitano. Dale, Franklin.
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1: Tenemos que coordinar para ir el equipo de Tamá a Race Speed.
0: Vamos a hacer una carrera y documentamos eso.
2: Oye, está buena la idea, ¿no?
0: ¿Ah? Documentamos eso, a ver quién es el más rápido de todos en Race Speed. Me parece, buena idea.
2: Sí, sí.
1: Ponemos ahí a alguno de los compañeros en versus.
0: Va a estar bueno eso. 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Continuamos.
2: Allá sí, se bota la adrenalina allá en Race Speed.
0: Botamos las tensiones.
3: Yo les espero en las graditas.
2: No, ustedes tienen que manejar. No, ustedes flor manejan.
0: Claro.
2: Claro, nosotros somos los que vamos a determinar quién gana.
0: ¿Tenías declaraciones, Vicente?
1: Escuchemos al técnico Recoba.
0: Bien.
1: En el postpartido, luego de la lamentable derrota 3-1 entre Metropolitanos y Táchira. Escuchemos a Recoba, que dijo el técnico uruguayo en Caracas.
4: Los equipos, creo. Condicionó, creo, que a los dos equipos, la lluvia y la cancha aguantó bastante. Sí, el primer gol capaz que nos agarra un poco de sorpresa, porque como se estaba jugando el partido, nosotros hemos arrancado bien con buen juego, y el segundo tiempo, bueno, variantes, y nos quedamos con 10, nos fuimos a buscar. Es obvio también que tengo un cambio de energía ahí. Rodri, desde el primer tiempo, venía con una molestia muscular en la zona del abdominal ahí. Y bueno, era exponerlo a que pasara algo más. Y bueno, pusimos a Jesús, adelantamos un poquito a Peña. Y termina siendo, yo creo que el 3-1 está fuera del partido, porque bueno, nos agarra con el equipo adelantado y con 10. fútbol. Como digo, la cancha aguantó bastante, pero bueno, el fútbol a veces... El segundo gol que recibimos, nosotros no terminamos bien una jugada ofensiva, nos salen de hacia el arco nuestro y nos convierten en 2-1. Pero bueno, es fútbol, intentamos con nuestras armas ir, intentamos también variar en alguna zona, en el caso de Rodri. Intentamos, no lo logramos, no nos llevamos nada, no nos llevamos lo que queríamos, pero bueno, esto sigue. Al final ahí, como les dije a los Barrera, a todos los muchachos, se podía generar una situación de algo, entonces decidí yo sacarlo rápido porque nosotros el domingo tenemos el clásico, y bueno, hubiese sido mucho más grave de lo que pasó en cancha de la derrota, perder un jugador por una agresión o lo que sea, y bueno, lo saqué. Creo que no hay ningún reporte de nada, así que bueno, preparar lo que se viene. No, ya contamos con una baja, la de Guille, por la expulsión. Esta semana, a partir del martes, trataremos de ver la sustitución, de ver cómo planteamos el partido. O sea, seguramente no íbamos a ganar siempre, seguramente seguimos, más allá de que hoy nos toca perder, seguimos en la clausura primero. Siento que hoy vinimos, nos plantamos, intentamos, y enfrente tenés un equipo que bueno, que aprovechó las ocasiones, nos ganaron. Es fútbol, de nada vale lamentarse de lo que pasó. Esto, lo que pasó hoy, ya no tiene solución, se perdiste. No voy a entrar en detalle lo que puedo pensar de ciertas situaciones que pasaron, porque bueno, ya pasó, no hay marcha atrás. Pero bueno, para el domingo, para el clásico, para jugar contra Caracas, a partir del martes evaluaremos primero cómo terminaron todos los muchachos. Y después seguimos, como digo, dependiendo en el clausura por lo menos de nosotros, capaz que en la acumulada no, pero bueno, el fútbol, no hay mucho para reprocharle a los muchachos, porque yo siento que el equipo fue, intentó, con 10 fuimos, intentamos. Es obvio que bueno, después el tercer gol, como dije antes, queda fuera de ese contexto de partido porque nos agarra altos, y bueno, tendremos que rever cómo afrontar el partido el domingo por esa baja que ya tenemos confirmada, así que bueno, a entrenar, a pensar en positivo, en no reprochar nada, porque yo siento que los jugadores hicieron lo que estaba a su alcance, y bueno, es obvio que después te condiciona un poco la expulsión. Pero siento también que después de la expulsión el equipo no tuvo esa... No sé si se sintió tanto esa falta de un hombre. Intentamos por los lados que bueno, que podíamos. Por momentos hicimos que el equipo, que Metro retrocediera, que bueno, pero también te quedas expuesto en la zona defensiva. Veremos de acá el domingo cómo llegamos, y ni que hablar de que como digo, en el clausura seguimos dependiendo de nosotros, así que bueno, afrontaremos el domingo de la mejor manera. No, de la expulsión, ¿ustedes qué creen? Sean sinceros, ¿era para expulsión? ¿Era para rever por lo menos? Yo la verdad, yo cuando el árbitro nos dice que fue un codo, si era un codo, capaz que era, fue con el hombro, yo creo que se puede rever, pero bueno, 8:30 de la noche, no hay revisión, no hay nada, y lo que yo pueda decir, ¿qué nos puede generar? Están las visiones después, ¿no? Porque digo, hay una falta sobre Valentín, que es un cabezazo desde atrás, y no cobra ni foul el árbitro. Yo no lo vi tan claro el árbitro, pero no contra nosotros, ¿eh? No lo vi claro, capaz que nosotros también somos los que complicamos un poco el andar. Había un funcionario de la liga, del cual le pido disculpas, porque por un momento no sabía quién era, y prácticamente que bueno, un poco más que era un jefe del ejército, estaba ahí, y bueno, capaz que se me fue alguna palabra de más.

0: No sé, sinceramente la expulsión, y bueno, si la decretó, si no llaman del VAR quiere decir que está bien expulsado. Después no nos vamos a poner de acuerdo con VAR, sin VAR. Yo siento que no era para expulsión, o al menos para que el árbitro, fue muy violenta por bueno, porque la jugada, una cosa es también el VAR, otra cosa, en juego me pareció que era violenta, pero claro, no fue un codo premeditado, fue con el hombro. Entonces, bueno, pasó y ya está. No hay que llorar mucho, hay que seguir para adelante. La segunda que me hiciste, perdón. Ah, bueno. No, la actitud fue esa. La actitud fue, el equipo fue, intentó. Por eso lo dije antes, que para mí el equipo, aunque estuvieran en inferioridad, no por momentos no se notaba. Porque, bueno, porque el equipo fue, intentó. Y lo de Jefferson, sí, Jefferson realmente. Lo que hizo hoy es lo que nos va a tener que dar de acá al final.
1: Escuchábamos las declaraciones del profesor Álvaro Recoba. Interesante la parte, ¿no?
2: Pero déjala correr hasta el final de esa pregunta.
3: Ah, bueno, sí, vale, bueno. Dale. A ver, producción. ¿Qué falta?
0: La ofensiva. Un jugador que llega siempre en segunda línea, que define, que es buen asistidor. Esperemos que siga así, lo hizo muy bien, lo está haciendo muy bien, ojalá que siga así, porque bueno, es un jugador que en el poco tiempo que lleva con nosotros se ha adaptado rápido. Los jugadores que son buenos, que entienden el juego, se adaptan muy rápido a todo lo que le va pasando, y él lo tiene eso, así que bueno, creo que trajimos un muy buen jugador y ojalá que siga en este nivel, en el nivel que lleva. Realmente es muy bueno.
2: Ahora sí. Ahí teníamos al técnico Recoba, muchacho.
1: Bueno,
4: dijo que no era penal,
1: ¿no?
4: Para él, ¿no?
1: Que no era roja.
3: Lo que dijo, dejó muy claro, es que el árbitro no estuvo claro. Eso sí, sí lo dijo. El árbitro no estuvo claro, no para Táchira, sino para el juego completo.
2: En general.
3: Eso lo dijo el técnico. Él cree que... Yo quiero... A ver, Vicente, no sé... Algunas de las muchachas... Estoy tratando de averiguarlo desde el mismo sábado. Uh-huh. ¿El VAR funcionó en esas jugadas tan polémicas?
1: Pasa que la información que mandaban desde Caracas era que el VAR no estaba funcionando. Hubo un tiro de esquina que... En ese tiro de esquina que iba a ser, creo que, el quinto para Táchira... que termina tocando la pelota Peñaranda, hacen la identificación, que es una de las nuevas reglas que implementaron después del Mundial. Pero entonces, para la identificación necesitas VAR.
5: Claro.
1: Entonces, es como, no es 100% certero y es contradictorio, porque en algunas partes se dice no había VAR durante el partido, y luego en la transmisión oficial de la Liga es cuando ellos mismos indican que se hizo la identificación para la corrección del tiro de esquina. Entonces esto es lo contradictorio, porque en la transmisión oficial de la Liga Fútbol jamás dijeron que no había VAR.
5: ¿Por eso?
1: Jamás.
3: Eso sí me genera mucha duda, compañeras y Vicente, porque después escuchar Recoba declarando en otros medios digitales y comentaba que le habían dicho que el VAR no funcionó y que el VAR nunca estuvo activo después de la tormenta. Entonces,
5: esto pudo haber influido para que no funcionara.
3: Sí, que pudo haber influido para que no funcionara. Sin embargo, bueno, son ya situaciones que tiene que mirar cómo se corrige, porque va a seguir lloviendo, sí, va a seguir lloviendo, va a seguir existiendo vaguadas, va a seguir existiendo esta situación. Entonces no podemos caer en que montan un VAR y después el VAR se cae por esto, Vicente. O sea, tan frágil no puede ser.
2: Es una situación que tiene que solventar de la mejor manera la Liga Fútbol y la Federación. Mira, tenemos otro técnico despedido, ¿no?
3: Sí, se fue Giancarlo Maldonado, salió. Y entiendo que queda Kirilov, ¿no?
5: ¿Ah? Y aparece ya.
3: Sí, queda Kirilov, el técnico, ex técnico.
2: Giancarlo Maldonado deja de ser técnico de Anzoátegui. Se suma al de Caracas.
1: Henry Meléndez.
2: Son tres, ¿no?
3: Y a Sasso.
5: Ya, Daniel Sasso y Usoe.
1: Sí. Técnicos despedidos esta semana: Henry Meléndez, Caracas Fútbol Club,
2: Daniel Sasso y Giancarlo.
3: Y los tres en la misma, prácticamente, ¿no?
1: Casi en la misma semana.

0: Casi, casi en una semana.
1: No se sabe quién es el técnico de UCB todavía.
0: No.
1: No se sabe quién es el técnico. El que sí se conoció es que Kireluf, el técnico ese ex Real Frontera, era el asistente de Giancarlo, va a ser el técnico interino de Anzoátegui.
2: Pero tenía también muy difícil Anzoátegui, la tiene, de cierta forma muy difícil, porque bueno, siguen en el fondo ahí de la tabla, aunque
0: por ahora
2: el último es Trujillanos,
0: Luis de
2: siempre sus puntos.
0: Luis de Oliveira es el técnico interino de UCB.
3: Diga, ¿no? La primera fue con Portuguesa como técnico, ¿no, compañero?
2: Sí, con ese Portuguesa recuerdo, el año pasado le ganó a Táchira allá en...
1: Fue bien.
2: En la Aurora, Caricua.
3: Sí, pero con Anzoátegui, bueno, desde el arranque le fue mal.
1: Yo siento, Vicente, yo siento que metió mucho jugador ya de salida y se le olvidó pensar en jugadores en esa buena fórmula entre juventud y experiencia. Llevó mucho jugador que ya prácticamente está ya de salida en la liga y creo que eso le perjudicó. No ganarle a Trujillanos el viernes fue el golpe más importante porque era el rival directo. Terminó siendo figura de arquero de ellos, Agüero. Pero creo que Giancarlo Maldonado armó un equipo para muchos pensaban que iba a pelear algo más y ni siquiera llegó a la mitad del campeonato.
3: Es durísimo, Anzoátegui, y que bueno, se prenden las alarmas. Está ahí luchando por no descender.
1: ¿Y sabe de qué habla también esto, Vicente? Que ya no hay paciencia en los dueños de equipos.
0: No, Walter, invertir no en el fútbol paciencia. Venezolano es exigir resultados.
1: Pero ya, ¿no?
0: Pero
1: ya, no es de una vez. Entonces, fíjate, lo de UCB, ahora lo de Caracas.
0: Y lo de UCB con Sasso es increíble, porque Sasso viene de ser campeón. Bueno, no tuvo un arranque de clausura tan bueno.
2: La participación en Copa Internacional, donde se iba además sumar puntos. Sí. Era lo que se había conseguido, ya como digo, un técnico de proceso, y eso creo que para mí es el que más me terminó sorprendiendo.
3: Proceso que no funcionó, claro, hay que decirlo.
2: Claro. Me sorprende de cierta forma porque, bueno, no más. Y que la inversión también que ha hecho el equipo tricolor, pues bueno, están buscando algo más y lo que quieren es ya, no pueden esperar más, ¿no?
0: Sonaba por allí en la capital nombres importantes como César Farías para ser técnico de UCB. Sonaba bastante fuerte porque UCB tenía la intención de invertir en un técnico del calibre de César, pero al final como que eso no tomó tanta fuerza y se inclinaron por otros.
4: Voy en la segunda.
3: A mí me parece que fue un poco injusto con Sasso, me parece que fue un poco injusto.
0: Sí.
1: Aunque hay que tener claro algo, ¿no? Creo que la directiva de UCB cambió y se fueron muchos jugadores importantes y creo que a partir de ahí ya no era lo mismo lo que fue UCB a lo que es UCB. Ahí creo que cambió mucho y no le dieron el tiempo necesario para adaptar a los nuevos jugadores. Y ahí yo creo que Vicente tiene razón, yo comparto esa posición, creo que fue injusta la directiva de Gelbes con Sasso en ese momento tan radical, sacarlo, no darle oportunidad. Aparte UCB es el último de la tabla, ¿no? El clausura. No sé si producción nos puede entregar la tabla del clausura, una tabla que está muy pareja arriba y que abajo pues tiene problemas. A ver, muchachas.
2: El primero del equipo es el Deportivo La Guaira, que tiene 12 puntos. Táchira es segundo, continúa con los 12 que consiguió en las primeras fechas. Tercero es Metropolitanos, 12 puntos luego de la victoria al Deportivo Táchira. Así que estos tres puntos están en las primeras posiciones. La Guaira tiene con un diferencial de +9, Táchira +5 y Metropolitanos +4. Tres equipos con 12 puntos en la primera posición. Cuarto es Academia Puerto Cabello con 10 puntos, quinto Portuguesa con 10. Sexto es Estudiantes de Mérida con 8 puntos, séptimo Carabobo con 7 y octavo Zamora con 6 puntos. El próximo rival del Aurinegro, Caracas, en el clásico es noveno actualmente en la tabla y suma hasta el momento 5 unidades.
0: Ahí está.
2: Ahí van. 4 puntos tiene Monacas, Trujillanos y Anzoátegui y 3 puntos en el fondo de la tabla, Rayo Zuliano y UCB.
1: Mira los siguientes rivales de Táchira, ¿no? Caracas, que es noveno.
0: Sí.
1: Luego viene Zamora, que es octavo, y después viene Rayo Zuliano, que es decimotercero. Sí. Esos son los tres rivales, Vicente y compañeras, que tiene Táchira a partir del domingo. Y entiendo, se juega domingo, miércoles, domingo. de la otra semana jugaría.

0: El miércoles Táchira en Barinas ante Zamora y después jugaría otra vez en Pueblo Nuevo contra Rayo. O sea, sí, eso es lo que me manifestaron. De hecho, lo hablamos el día de la transmisión, pero parece que va a ser así. Ya está listo ese cronograma, ¿no? Claro. Por parte de la liga, y va a haber otra vez una jornada entre semana, y para Táchira sería visitar a Barinas, Vicente. Zamora, que no viene bien, y que viene de ganar, ¿no? Más allá de eso, viene de ganarle a UCB.
1: Luego del clásico se vienen dos partidos, a ver, manteniendo siempre respeto por los equipos, pero dos partidos
0: accesibles
1: para Táchira, ¿no? Claro. Rayo y Zamora.
0: Y muchos dirán que el clásico también, pero el clásico es clásico y eso lo hace diferente.
2: No, y que Caracas no va a venir a querer perder, y mucho menos con Chita.
0: Exactamente, Caracas, recordemos, antes de enfrentar a Táchira, juega el miércoles con Barquisimeto Fútbol Club, el equipo de Gabriel Cícero. Sigue siendo el técnico, sí, ¿no, sí, Gabriel? Sí. Va a jugar el miércoles Copa Venezuela Caracas, antes de enfrentar a Táchira.
2: ¿En el Olímpico o en Barquisimeto?
0: Oye, me parece que es en el Estadio Olímpico, porque vienen de jugar con Yaracuyanos en San Felipe, en el Oropesa. Entonces creo que es en el Olímpico ese partido.
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1: Mira, me confirman 4 de la tarde, el día miércoles 2 de agosto, Zamora recibe a Deportivo Táchira. Ya es confirmado.
2: ¿Cuándo?
1: 4 de la tarde, el día miércoles 2 de agosto, 2 de septiembre.
0: Oye, la próxima
1: septiembre,
0: semana,
1: ¿no?
0: Sí, ya
1: empiezan
0: las gaitas.
1: El 2 de septiembre. El 2 de septiembre, en una semana.
2: Mes, cumpleañeros, aquí estamos bastante, les cuento.
1: Aquí como,
2: porque
1: sí, por toma, aquí, mucha
2: por
1: tortica,
2: aquí, ¿no? El operador también va a estar de cumpleaños.
0: También.
2: En septiembre, sí, todo, Vicente Dávila también, así que amigos, se les viene.
1: Florcita también.
2: Sí.
1: Elian, no sé. Franklin, le toca igual
0: diciembre.
1: Que en diciembre, correcto. Bueno, nada, entonces el 2 de septiembre juega Táchira de visitante. Primero Caracas, ¿no? Es primero,
2: claro.
1: Caracas, el día domingo 30.
3: Mira, hay gente preguntando, Walter, ¿cuándo cierra el mercado de fichaje venezolano? Mañana.
1: Mañana.
3: Mañana cierra a las 6 de la tarde, ¿no?
1: Mañana a las 6 o a las 12. Tengo tenía la duda en la hora.
3: Tenía entendido que era hasta las 6 de la tarde.
1: Sí, porque sí, normalmente es a las 12, pero de todas maneras sería bueno investigarlo. ¿Será que va a haber alguna movidita allí, algún refuerzo nuevo? ¿Qué va a pasar con Balsa? ¿Qué va a pasar con Montañés? ¿Qué va a pasar?
3: Ahora, exactamente, si estos jugadores
1: con Villalpando, ¿qué va a pasar con Villalpando?
3: No logran salir, ¿será que los reengancha el Deportivo Táchira?
1: ¿Qué va a pasar con Villalpando?
3: No creo.
0: ¿Qué va a pasar con Villalpando?
1: Villalpando, para mí es la gran incógnita. Balsa, entiendo, ya no cuenta. Villalpando casi que lo mismo. Lo que sí estoy claro es en algo, muchachas, y Franklin, y Vicente, y compañeros, y amigos oyentes y televidentes, Táchira necesita por lo menos dos jugadores. No sé de dónde.
3: Y ahorita más.
0: Sí, no sé de dónde.
1: No sé de dónde, pero para mí, con respeto, sí, considero necesita dos jugadores. Insisto, otro central y no sé, un extremo. No sé. No sé porque Recoba siempre habló del extremo, pero yo creo que hoy el tema del central
3: es aún más importante.
1: Es más, exacto.
3: Y más necesario.
1: Es más de emergencia.
3: Sí.
1: Sí. Claro, algún momento tendrá que jugar Wilder Wilches, ¿no? Yo también pienso que ese chamo tiene para darle a Táchira, pero el hecho de no verlo, el hecho de no verlo en el partido contra Metropolitano después de la expulsión de Frata y pasar a Perisiri de stopper derecho, a mí me generó muchas dudas, claro. Muchas dudas, porque, claro, porque ese era el momento para Wilches no estaba, o Camacho.
3: Sí, claro, porque se entiende y es un trabajo inteligente del técnico resguardar a Camacho frente a un clásico, pero también tenía
2: a Wilder Wilches. A Pablo le va también muy bien cuando enfrenta, claro, a Caracas, y además de ser, sí, el capitán, sí, le va, sí, muy bien, y es un jugador que siempre rinde, pero obviamente que de cierta forma tenía que protegerlo o cuidarlo para que esté a tope el partido, no hay de otra.
1: ¿Tiene que mejorar Táchira? Claro que tiene que mejorar. ¿Qué tiene que mejorar? Primero, pulir la defensa, creo que es el asunto más prioritario a lo que va a trabajar Recoba esta semana, pero no va a tener
2: a cuatro sí, jugadores,
1: a tres de esa zona, ¿no? Sí. Porque yo a Caraballo lo pongo mixto y es mixto, no solamente soy yo, lo que estamos de acuerdo. Sin embargo, mira, creo que es la zona que tiene que trabajar más. Va a regresar Provenzano, claro. A mí me da un alivio,
2: me da una tranquilidad, me también tranquilidad. Saber eso, que esperemos esté muy bien.
1: Pensarlo, ¿no?
2: Lo hizo bien, porque en realidad él iba a estar para el partido ante Monagas y que prefirieron tal vez como
1: aguantarlo
2: y que esté completamente al 100, porque si no también puede ser perjudicial.
1: ¿Qué problema generó la ausencia de Provenzano en Táchira, sí, por defensa?
3: Es increíble que
2: pero para mí estaba,
1: se expone el
2: para
1: equipo.
2: Mí, claro, para mí Franco estaba muy afianzado ahí en la...
1: Sí, muchísimo, sobre todo en las marcas.
3: Daba mucha tranquilidad, confianza, lograba aportar en un...
1: Aliviaba el trabajo de Frata, porque es que muchos dicen, no, pero es que usted le queda a Frata, ¿qué tal? Mira, lo que pasa es que el tema de la defensa no es solamente un jugador, es un trabajo colectivo.
2: Exacto. Y hay compañeros, claro, que en varios partidos, claro, ya se conocen y hacen todo el trabajo mucho más fácil.
1: Aparte hay algo interesante que es bueno analizarlo y decirle a la audiencia, la manera como este equipo juega ofensivamente, prácticamente siempre queda con Perisiri y nada más de volante 5, sí, porque Caraballo se lanza a asociarse entre Sosa, Palmesano, Amo y Polero y el mismo Alfonso. Entonces el equipo a veces va en función de atacar pero no de defender, corre riesgos defensivos y lo están midiendo, lo están entendiendo los rivales en las transiciones de defensa-ataque para ellos,
3: claro.
1: Y Táchira le está doliendo ese golpe, es decir, los juegos de golpe a golpe no le convienen a Táchira, es lo que yo pienso por lo que he analizado y he visto, y sobre todo por el costado de Frata y Alfonso,
3: sí,
1: porque ese Frata luce lento.
3: El lado más débil de Táchira, sí, en esta defensa, y yo creo, coincido en algo contigo, Walter, un equipo para ser sólido en el ataque, primero tiene que ser sólido en la defensa. Porque ser sólido en la defensa, tener seguridad, te permite ir a atacar,
1: sí,
3: con mayor efectividad, porque Táchira... no había terminado de centrar cuando ya estaba volteando a ver si no había alguien corriendo ya a una contra, tener cuidado, iban con nerviosismo, incluso a veces se notaban los jugadores para no perder el balón, porque sabían que en el retroceso es una de las características que más les cuesta Delvin Alfonso aportando ofensivamente, es un gran jugador, es un jugador muy rápido por la banda que te genera peligro, te abre espacios, pero combinar ese riesgo que te deja Delvin Alfonso como lateral con lamentablemente el bajo rendimiento que ha tenido Frata, que luce más lento, que luce que se complica un poco más, pues son dos mezclas que no te beneficia mucho, cosa que cambiaba con Franco Provenzano, que podía salir al ataque, aportarlo, porque Franco también lo hemos visto proyectarse mucho, pero también regresaba muy rápido a apoyar a Guillermo Frata. Incluso había situaciones en que veíamos que primero salía Frata y estaba Franco Provenzano cuidándole las espaldas. Se complementaban, sí, muy bien entre ellos, y se, sí, ve aún más afectado el trabajo de Frata. ¿Por qué? Porque es el jugador que queda señalado en dos jugadas claves del partido que terminan en goles.
1: Sí, y hay que agregar otra cosa. Este equipo tenía dos volantes en primera línea muy posicionales.
3: Sí.
1: Hoy tiene un volante más de salida, más de

0: juego ofensivo por el carril derecho como lo es Caraballo. Y pues el equipo necesita hacer coberturas con los laterales, porque cuando se va uno de los volantes, los laterales tienen que cubrir, claro, ese espacio, esa cobertura. Entonces yo creo que ahí es donde considero, sí, yo no soy técnico, pero analizamos el fútbol, a eso nos dedicamos, y tratar de explicarlos por qué, no solamente decir que perdió, sino por qué perdió. Y creo que ahí fue donde falló el equipo, sí, y donde está fallando el equipo desde el partido con Trujillanos. Sí. Porque con Trujillanos se cometió el error interno, no fue por la banda tanto, más fue por el error de Pereciri en la presión alta que ejerció Mosquera, pero después con Monagas yo me detuve en aquel partido. ¿Por qué? Porque Monagas fue un equipo que atacó, y cuando lo atacó le empató dos veces el partido a Táchira. Entonces ahí es donde tiene que mejorar. Lo otro que considero tiene que mejorar el equipo para las siguientes presentaciones, que se vienen ya rivales un poquito más inconados, más fuertes, yo creo que es la eficacia. Mire, no podemos dejar el equipo otra vez que llegue tres veces y no se coloque la pelota al fondo de la red. Claro. El equipo debe volver a ser contundente, debe volver a ser efectivo. Manolo dijo algo importante: juega bien Adamo, pero no la mete. Y al final el delantero lo traen es para meter goles. Sin embargo, a mí me parece que Adamo libera mucho en el posicionamiento a Polero. Sí. Pero voy a decir una cosa que me preocupó, lo que dijo Recoba en rueda de prensa. Va, saqué a Polero, Flor, porque él dijo que sentía una molestia y no quería arriesgarlo. Y eso me dejó muy preocupado.
1: Preocupa bastante.
0: Muchísimo. Porque el que ingresó fue Duarte. Y Duarte es un muchacho que tenía mucho tiempo sin jugar.
1: Casi un año, ¿no?
0: Sí, claro, que ya había ingresado en el partido anterior. Ya había ingresado en el partido anterior. Pero la realidad es que la capacidad goleadora no es igual.
1: No, y que el goleador es el goleador, o sea, exacto, el delantero 9 de Táchira, el que va a ser el titular, el que necesitamos para un partido como el clásico,
2: es Rodrigo.
1: Sin duda es Rodrigo Polero.
0: Exacto.
2: Claro,
0: exacto.
2: Y también en ciertas ocasiones se veía a Valentín intentando siempre buscar el pase a Polero, aunque tuviera el perfil y aunque tuviera el espacio para rematar. Entonces creo que también el cuerpo técnico de Táchira se fijó en eso, y creo que es algo que van a trabajar, porque Valentín no solamente es capaz de crear ocasiones claves para Polero, sino que puede crear propias ocasiones.
0: Es que las ha creado, el problema quizás es que no las ha definido.
2: Claro, y quizás le falta...
0: O finalizado.
2: Claro, quizás le falta ese atreverse a disparar al arco, porque capaz y puede también convertirse en un goleador de Táchira, porque es un muy buen jugador y abre muchos espacios. Ahora yo creo que todos estamos de acuerdo en que del mediocampo para adelante Táchira ha logrado consolidar un muy buen equipo,
0: independientemente sea
2: en la posición esté Coquito, esté Palmesano, esté Peñaranda. Creo que esa es una de las posiciones que más variables tiene, pero creo que Táchira ha logrado consolidar ahí. Detalles que le faltan a Táchira para mejorar, que lo puedan darle más tranquilidad, porque es que, claro, debemos ser conscientes, Táchira no va a pasar 40 partidos

0: en cada una de las líneas para poder claro. saber que si llega el momento en el que hay jugadores en la selección nacional, cualquiera pueda ser titular y cumplir ese espacio, pero no es así.
1: Le voy a poner un ejemplo que dijo Recoba en la zona mixta del jueves. Le preguntaron que por qué sacó a Caravaggio en el partido con Monagas, pero entró Calzadilla. Entonces yo digo una cosa, cuando se va uno y entra el otro, es justamente para eso, para hacer un relevo y no desentonar. ¿Cuánta falta hizo Calzadilla?
2: Sí, mucho.
1: Comencemos partiendo de ahí, ¿no? ¿Cuánta falta hizo Calzadilla?
0: El jugador que ingresa siempre muy motivado.
1: A mantener lo que venía haciendo Jefferson, porque no desentona.
0: Termina resolviendo también, ayudando, aportando.
1: Venía de par de asistencias. ¿Sí? Exacto. Entonces, ¿qué quiero yo con esto cerrar en este tema? Es eso, justamente, que son jugadores que le dan profundidad, que le dan esa estabilidad de que si faltó uno y se va, no puede el otro no sustituirlo. ¿Por qué? Porque yo siento que Caravaggio es un gran jugador, nadie lo quita, es un excelente ejecutor de la pelota, en movimiento, remate media distancia, ya tiene par de goles, pero tiene un problema Caravaggio. No todo es bueno para Caravaggio. ¿Sabe cuál es el problema? Se desgasta mucho.
2: Sí.
1: Y al desgastarse mucho, cuando quiere ya ir a defender, después de atacar, la transición es tan grave, tan fuerte, que el muchacho se queda sin pulmones y sin piernas. Entonces no tiene...
2: Si no tiene un recambio,
1: que lo ayude. Claro. En el recambio. Claro. Exactamente, Franklin. Ahí es donde es que hablamos que falta esa profundidad en el banco de suplentes.
0: Sí, una profundidad. No sé, bueno. Que Táchira no tiene y que es una nómina bastante corta y limitada. Ya vamos finalizando Semana de Clásico.
1: Semana de Clásico.
0: De fútbol venezolano, una semana siempre distinta. Vamos a tener además la visita de muchos medios nacionales que van a venir a hacer la cobertura del compromiso. Mira, yo no me quiero ir sin antes felicitar a un amigo de la casa. Hoy está de cumpleaños Carlos Valdús.
2: Carlitos.
0: Un abrazo esta para mañana. Valdús. Hoy está vestido con una camiseta de Táchira.
1: Me imagino la fiesta.
0: Extraordinaria, de verdad.
2: No, invita, qué buena fiesta.
0: Felicidades a Carlos Valdús, a su queridísima familia, hermosísima también. Así que
2: por cierto,
0: felicidades de parte de la familia.
2: Se va para el Mundial su hijo, ¿no?
0: Sí, señor.
2: Valdús Kempo se va para el Mundial en Italia, así que el mayor de los éxitos para el chamo. De verdad que está haciendo un trabajo maravilloso.
0: Representación de lo que es también el talento tacherense, pero también el talento deportivo, la disciplina y el apoyo de los padres fundamental siempre para los hijos. Así que felicidades para Valdús Kempo, sus redes sociales. Claro,
3: apoyarlo.
0: Porque también orgullo tacherense. Así que,
2: bueno, muchachos, nos vamos. 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Con esto nos despedimos, muchachos, un placer como siempre, gracias por la sintonía, gracias por acompañarnos en Global TV y en Tama Estéreo. Nosotros los dejamos con la mejor música, la mejor programación, la de la número uno, y regresamos mañana, Dios mediante, el mediodía con Deportivo Táchira en esta semana de clásicos. Un abrazo para todos, feliz lunes y feliz comienzo de semana.

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0: 2-0 minutos.
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0: 2, 30 minutos.
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0: Hora. 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

0: 5-0 minutos.
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0: 5, 30 minutos en Tamá.
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0: 6:00 minutos.
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1: A continuación, himno nacional de la República Bolivariana de Venezuela. Letra de Vicente Salias y música de Juan José Landaeta.

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Atentos que estamos en el ritmo de las noches por la número uno, Tama Estéreo, la del primer lugar de sintonía. 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En el día de la complacencia.

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4: 7:00.
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2: Avanzamos en Tama 103.9, la del primer lugar de sintonía. 0424-761-8187, nombre, número de cédula, lugar donde nos reporta sintonía. 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Hoy es lunes camionero. 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Un abrazo para

Para Javier, para Josué, para Yesenia, para Jocelyn, para Fernández, para María, para Luchito, para todo el equipo de trabajo de Apollo Bruns en lo que es la avenida 19 de Abril, al lado del Rotary Club. 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Y nosotros, pues desde acá, le felicitamos, le admiramos y le decimos, confiando en que Dios Todopoderoso siga derramando su bendición sobre ustedes. 7:02 p.m. en todo el territorio nacional. 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Este Bad Bunny, artista más votado.

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0: Seguimos en Tama Estéreo 103.9, la del primer lugar de sintonía. 0424-761-8187, nombre, número de cédula, lugar donde nos está reportando sintonía. 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
0: En nombre de los amigos de Multicauchos Cordero, hoy es el lunes de Multicauchos Cordero. Rubén Sánchez, mi pana, saludo desde el módulo de Redoma de San Cristóbal, primer inspector Sánchez Rubén. Inspector, bendiciones, ¿cómo vamos? A todos los amigos, funcionarios, que el Dios Todopoderoso les guarde, les protege, les bendiga. Los amigos de la Policía Municipal, Policía de Tránsito, la Policía Nacional Bolivariana y al inspector Sánchez Rubén del módulo de la Redoma de San Cristóbal.
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0: Un abrazo para Cristóbal, para Wiffer, para Henry, para Cristóbal, para Jesse. Buen programa, Darwin. Reportando sintonía desde Palo Grande. Excelente programación, nos lo dice Franco. Excelente sintonía desde Michelena, nos reporta sintonía Lucero, Berlín, Sandrita, Josué, con los amigos de Taxi Uber 24.
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0: Saludos a la familia de Rubén Sánchez y a la familia González y a la familia Lupita.
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0: ¿Cuál reggaetón le encanta más? El actual, el artista Bad Bunny, Vele, o los artistas del pasado. Los artistas que no pasan de moda. Los artistas que usted lo escucha y usted dice, wow, esto es de la vieja escuela. ¿Cómo dice Daddy Yankee? ¿Cómo dice Tito el Bambino? Tito el Bambino dice... ¡Ey, patrón! ¡Esta es la nena de papi! 7 con 15. ¿Qué dice?

Señoras y señores, el reloj marca las 7 de la noche, 25 minutos en todo el territorio nacional. Un abrazo para Leonel, para Fernández, para Gabrielito, para Josué, para Jimmy, para Yesenia, para Antonella. Todos escuchan Tamay Stereo 103.9, la del primer lugar de sintonía. Un abrazo para Reinaldo, Jimmy, Jorgito, Gabriel y Antonella. Este es Bad Bunny, de TMC. Ya, identificamos y volvemos.

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0: Repite, 30 minutos.
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Nos despedimos del ritmo de las noches por Tamás 103.9, la del primer lugar de sintonía. Nos encontramos mañana, si así Dios lo permite, en la dirección Manolo Dávila Mogollón, en la producción de Vicente Dávila, que tuve.

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hermanos deciden conformar una familia, lo hacen con amor, esperanza y con la mirada puesta en un futuro mejor. Como venezolana, que me ha ocupado estos meses dirigir acción a los desafíos que nos preocupan como país y trabajar en soluciones concretas para resolver las prioridades de todos, el ingreso, el empleo, los servicios públicos, el reencuentro nacional. El 24 de junio, los terremotos pusieron al frente una emergencia de una magnitud que no habíamos vivido en nuestra historia. Miles de familias vieron cambiar su vida en segundos. Hubo quienes perdieron seres queridos, quienes perdieron su vivienda, quienes todavía hoy esperan poder recuperar plenamente su vida cotidiana. Sé que para una familia que todavía no ha podido volver a su casa, ninguna cifra es suficiente. Y sé también que para quien todavía tiene dificultades con el agua, la electricidad, servicios, saber que hemos avanzado no significa en modo alguno que el problema esté resuelto. Por eso seguimos trabajando, sin descanso, sin desmayar en el esfuerzo. En las primeras horas, Venezuela toda respondió. Ciudadanos organizados, vecinos, trabajadores de la salud, bomberos, protección civil, la Fuerza Armada Nacional Bolivariana, autoridades regionales y locales, trabajaron junto con los mecanismos internacionales que activamos para recibir miles de rescatistas, ayuda humanitaria y especialistas de distintos países. Nuestro sistema de salud atendió a casi 20.000 pacientes y más de 25.000 venezolanos tuvieron que ser acogidos temporalmente en campamentos integrales para quienes tanto sufrieron, recibieron un trato digno y cercano mientras comienza y comenzaba la recuperación. Hoy estamos en otra etapa. Se trata de rehabilitar las condiciones de vida de las familias y reconstruir mejor, siguiendo la misma dirección que ha orientado nuestras decisiones